0: La actitud al 104.1%, Frexo, son las 6:04 de la tarde. Bienvenido, buenas tardes a esta tercera y última hora de Ponte Frexa. Viernes, al fin, Mike Estrada, y tenemos la actitud al 104.1%, la neta.
1: Como siempre, Mons, porque ya es viernes, ya es fin de semana y hay fiesta.
0: Hay fiesta, exactamente.
1: ¿A dónde nos van a invitar?
0: Ay, sí que nos invitan los Miran, luego ni vamos. Sí, pero, tú no vas.
1: Pero a las 10 ya, a las 10 que se acabe. 10 o 11 que se acabe.
0: Sí, vamos a hacer tardeadas.
1: Ya nos vamos a dormir.
0: Sí. Si la van a hacer ahorita ya.
2: Un rato, es papiripástico con nosotros.
0: Si quieren ahorita ya, pero todos a las 9:30, más tardar a las 10, nos vamos a dormir, ¿eh? Que lo sepan. Pero hoy, y más, ¿sabes por qué, Mike Estrada? Porque mañana tenemos evento en la ciudad, ¿eh?
2: ¿Quieren ir a pitufear?
1: ¿Quieren ir a pitufear con nosotros? Chavisa.
0: Oye,
1: ¿y la chavadaba?
0: Sí, tenemos evento para la chavadaba. ¿Sí? Mañana, acuérdate que viene CD9 a la ciudad. CD9,
1: para todas las coders.
0: Para todas las coders, que a través de nuestras redes sociales ya les subimos este anuncio y que estamos pues muy contentos, obviamente, de poder llevarte al contacto directo con esta banda, con esta boy band. ¿Es mexicana?
1: Sí, no, creo que no. ¿Cómo? Creo que no son, no sé.
0: Ay, ahorita lo...
1: A ver, búscalo, pero según yo no.
0: Según yo sí. Según yo sí.
1: Según Paisito, bebé.
0: Bueno, pero es que Paisito sabe casa. Pero bueno, llegan a León, Guanajuato el día de mañana y en XFM, obviamente, vamos a consentirte para que los conozcas, así que por favor, muy atentos, porque todas las coders justamente ya nos están diciendo, oiga, que suelten la,
1: sí,
0: que díganos.
1: Sí, son de la Ciudad de México.
0: ¿Ves?
1: Sí,
0: son mexicanos.
1: Son mexicanos, sí, es cierto.
0: Así que, bueno.
1: Formada en el 2003.
0: ¿2003, eh?
1: Sí.
0: Oye, ¿ya tienen mucho, verdad?
1: Sí, ya tienen rato los coders.
0: Y bueno, entonces mañana en la cita, por favor, atentos a las redes sociales para más información. Y mientras tanto, más música, Mike.
1: Vámonos con Ángel Blue, esto es Mujer Letal, 6:06 y en todas partes.
0: Ponte Frexa, ya volvemos.

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0: 6:20 de la tarde, Frexo. Continuamos conectados contigo a través de la frecuencia naranja. Y hoy en Marica Estrada tenemos todavía más festividades, ¿eh? Porque tenemos otro cumpleaños importante.
1: ¿De quién?
0: Uno de mis favoritos, Cristian Chávez, el ex RBD, está cumpliendo hoy.
1: Déjame ¿cuántos?
0: Te digo cuántos. Porque mira, yo sé que se ve chavo, se ve chiado.
1: No, bueno, sí. Está
0: chavo. Cumpliendo 43 años. ¿Es de tu edad?
1: ¿Cuántos?
0: 43.
1: Oh, sí, somos de la misma.
0: ¿Es de tu edad? Sí. ¿Tú sí tienes 44?
1: Sí, tengo 44.
0: Ahí está. Son de la edad, son contemporáneos y está cumpliendo 44 años, así que... Sé que el corazón late más fuerte, más que un motor.
1: Que fue como, bueno, no fue ícono, pero fue como estrella juvenil.
0: Sí.
1: Que hizo la de A Mil Por Hora.
0: Sí, Clase 406.
1: Clase 406,
0: creo,
1: sí, Clase 406.
0: Y luego RBD.
1: Y ya de ahí ya no supimos.
0: No, la verdad no, pero en este último reencuentro pues les fue bastante bien y creo que es de los pocos, si no es que el único, que no salió peleado de todos con todos, ¿no?
1: Pero se habla muy mal de Anaí. Se habla muy mal de Anaí, nuestro Cristian.
0: Sí, eso sí. Pero bueno, hoy está cumpliendo 43 años.
1: Muchas felicidades a Cristian Chávez.
0: Ya no le conocemos pareja oficial, ¿verdad? Desde que se divorció del DJ.
1: Sí, no, ya no.
0: Ya no, ¿verdad? Ahora sí ya hizo su vida privada. Pero bueno, pues que nos guarde pastel.
1: Así debería de ser.
0: Sí. Andale. Que nos guarde pastel.
1: Pastel de colores.
0: Pastel de colores. Y por acá, oye, fíjate, tenemos un mensaje de WhatsApp de nuestro querido Julio que llega y dice: hola, llegué temprano, pues ya son las 6:22.
1: ¿Temprano? ¿Casi nos vamos?
0: Dice: hablen como los de la mejor. Oye, es tarde.
1: ¿Tenemos tus payasos o qué? Aquí está el paisito bebé, mira.
0: A ver, paisito,
1: mira, aquí está, mira, aquí está la mami de la mejor.
0: A ver, ya no sé cómo.
1: ¡Entra el personaje!
2: Ah, sí, perdón. Fierro pariente, ¿cómo andan? Ya estamos listos aquí a través de la mejor FM 99.9. ¡Fuga! ¡Vámonos por unas vacas, unos toros y unos becerros!
1: Aquí está, paisito bebé.
3: ¿Pero quién es? ¿Quién se está quejando?
0: Julio.
3: ¿Quién es Julio?
0: Mándale saludos a Julio.
3: Julio, saludos a Julio. ¿Por qué dice que hablamos como los de la mejor? ¿Cómo hablamos los de la mejor o qué?
0: A ver, Julio, a ver, dinos cómo hablan los de la mejor aquí los
1: de la mejor FM. El tacatá. Vámonos con el tacatá, paisito verde.
3: Mejor el tacatá o algo así. Ah, ya está sonando el tacatá.
1: Sí, ya está sonando el tacatá.
3: Para entrar en ritmo, para entrar en ambiente.
1: Sí. Un saludo a Cherry. Ay, no, saludo a todos los de Cherry.
3: Habitación 37, celda 14.
1: Habitación 37, celda 14.
3: No, celda nada más.
1: Visitas conyugales allá.
0: Dice, el Pai no me hace caso cuando escribo a la mejor.
1: Ándele.
3: Mentiro, no es cierto. Yo
1: aquí se están quejando.
3: No, yo les contesto aquí, a todos.
1: Te
3: si
1: está
3: no
1: contestando
3: pongo,
1: de frente. Contéstale,
3: si no los pongo al aire,
1: favor,
3: los pongo, les contesto fuera del aire.
1: Bueno, aquí está la mami de la mejor y el paisito de las serenatas de la mejor.
0: Oigan, ya, pero es que me da risa que mira, nos manda el mensaje y dice: hablen como los de la mejor. No tenemos que hablar como los de la mejor.
1: Aquí
0: está
1: están,
0: los de
1: aquí
0: la mejor.
1: Están los de la mejor. ¿Qué?
0: Ah,
1: sí, no te escuchamos,
0: sí,
1: sí, mami.
2: A ver, perdóname. Ya, a partir de este momento se apagan sus micrófonos y yo soy Monse Alonso. Y él es Mike Estrada.
0: Hay que hacer esa dinámica. Estoy dentro.
1: Y tú eres la Leona Alonso. Y yo soy el Panecito Estrada. El Panecito Estrada.
2: El Panecito Estrada.
1: El Panecito Estrada y la Leona Alonso.
0: Órale. Va.
3: Se hace.
0: Oye, por acá nos dice: los amo en modo agropecuario.
1: Agropecuario. ¿Dónde nos viste el lodo en los pies?
0: ¡Órale!
2: ¿Qué pasó? Yo aquí traigo en la bota, mira.
1: ¿Dónde nos viste las rodillas percudidas?
0: ¡Oh, qué pasó! Sin raspar muebles, porque yo no soy de la mejor y tengo las rodillas percudidas.
1: Bueno, a ritmo del taca-taco, ¿qué nos vamos hoy?
0: Nada, pues vamos con más música, Mike.
1: Vámonos con esto de David Bisbal. Esto se llama Vivir Así Es Morir de Amor. ¡Ya me quiero morir!
0: 6:25.
1: 6:25 y en todas partes. Aquí nomás.

0: ¡Ey! Esto sí que ahí se pone más fresa.
1: Ya volvemos, que estamos en todas partes.
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0: 5:41 de la tarde, Frex, lo que acabas de escuchar a través de la frecuencia naranja es de las hermanas Hash, si me hubieras llamado ayer. Oye, venga, nada, tenemos tema del día, número en cabina 4777-62141. Vamos a concluir el tema. Si pudieras regresar 5 minutos, obviamente, al pasado, para enterarte de un buen chismecito.
1: ¿De un buen chismecito?
0: Sí, ¿a cuál sería y por qué? Porque mira, por acá nos dice, nuestro querido Chava dice, yo aprovecharía mis 5 minutos, Milky, y serán con los Black Eyed Peas, seguramente para saber por qué se separaron.
1: Se separaron, ándale.
0: ¿Y cuáles pláticas han tenido con Fergie, tal vez para intentar, no, que regrese?
1: Cálmate.
0: Sí, yo quisiera estar ahí.
1: Cálmate,
0: como,
1: Pati Chapoy.
0: Sí, yo quisiera estar ahí para decir, ¿pero por qué te fuiste, Fergie?
1: No.
0: ¿Qué pasó?
1: A mí me hubiera gustado, pero estar como, no sé, como en la separación, o a lo mejor, no sé, los 5 minutos, no sé, antes, no sé, de la muerte de John Lennon.
0: Ah,
1: así
0: sí.
1: Como para decir, no, no salgan, no,
0: no salgas.
1: No llegues sí. a tu departamento, así. O 5 minutos con Selena.
0: Ah, sí.
1: Selena,
0: justamente yo también dije, yo a mí me gustaría estar ahí para decirle a Selena, no vayas a buscar a Yolanda, déjala que se robe el dinero que quiera. No te conviene regresar.
1: Hola,
0: a
1: verla. Bueno, así como que todas esas de la historia.
0: Sí. ¿Quién más será? Ay, no sé. Hubiera pensado bien, ¿verdad?
1: Sí,
0: porque
1: o sea,
0: hay
1: como
0: todavía
1: todos,
0: varias.
1: Sí, o sea, hay muchos. O sea,
0: hay
1: serias,
0: muchos.
1: No sé, de...
0: De Lady Di.
1: De Lady Di, ándale. ¡Oh! No pases por ese puente.
0: Ajá, de la reina Isabel, sus últimos minutos.
1: Ay, no, ya.
0: Sí, ya, pero...
1: Y horas extras, ya.
0: Sí, pero le hubiera preguntado yo, ¿sí es cierto que usted era de esos que, cómo les dicen?
1: ¿De qué?
0: De los que son como animales...
1: ¿Qué?
0: Ay,
1: ¿disecados o qué? ¿O qué?
0: ¿Disecados?
1: ¿De cuáles animales?
0: No, que le decían que era como... Ay, Mike, se me fue la palabra. Perdóname, no, bueno, ¿por qué no me puedes leer la mente? Ay, no, qué coraje. Dice,
1: ¿la reina Isabel?
0: Sí, le decía que era... Ay, mira, espero que alguien me esté leyendo ahora de la mente y me digan que siempre me completan las frases. Pero bueno... Dice, saludos al Rey Sumaya, que fue el que se conectó por acá. Y dice, saludos a todos, ya casi es mi cumpleaños. Besos de perrito. ¡Reptiliana!
1: ¡Reptiliana!
0: ¡Illuminati! ¡Gracias! ¡Ay, cómo los quiero! Sí.
1: ¿Cuándo será el cumpleaños del Rey Sumaya?
0: ¿Cuándo será?
1: No sé, no nos ha dicho.
0: Esa, no sabemos. No, pero el no, día no sé, sé que es de agosto, pero... No sé qué día es.
1: Vaya, ni cómo promocionarse. ¡Ay, Dios mío!
0: Pero, espérame, regresando al tema, porque sí se me fue la palabra, justamente decían que era reptiliana. Entonces,
1: igual
0: a mí
1: que
0: me
1: Michael
0: gustaría,
1: Jackson.
0: Igual que Michael
1: que igual
0: Jackson.
1: Igual que Michael Jackson, ajá, que Elvis Presley.
0: Uh-huh. Entonces me gustaría preguntarle.
1: ¿Sí?
0: Sí.
1: Te voy a decir, sí, Montse, sí soy.
0: No, pero yo le diría, ¿pero en qué consiste ser es verdad que hacen
1: ¿qué
0: cosas?
1: ¿Qué quieres, que se quitara la máscara,
0: sí,
1: o qué?
0: Imagínate.
1: Ay, no, Montse, ves muchas películas.
0: Ay, no, qué emoción. Sí, sí me hubiera gustado. Ay, tenemos un audio, ¿lo alcanzamos, Mike?
1: Vamos,
0: ¿o no?
1: A ver si no nada raya.
0: Te lo prometo que no me tardo. Ah, nomás que crees, es que está fallando un poquito el mouse. Y no le puedo poner. ¿No lo podemos poner del celular?
1: Pero no. Está.
0: Bueno, si no, ahorita lo ponemos.
1: Ahorita lo ponemos.
0: Mientras le desciframos acá, los dejamos con más música.
1: Vamos con esto de Alex Fernández. La canción se llama Tú sigues aquí. 6:44 y en todas partes, Ponte Frexa.
0: Ya volvemos.

0: 6:47 de la tarde, Frexel. Lo que acabamos de escuchar es Alejandro Fernández a través de la frecuencia.
1: Alejandro Fernández, hijo, ¿verdad? Hijo.
0: Sí, Alex Fernández. Sí,
1: tiene la misma voz de su papá.
0: Igualitos, ¿verdad?
1: La voz de su padre.
0: Sí, gran talento, la neta. Y es que luego les critican porque dicen que es Nepo Baby. Pues sí, sí.
1: Ay, ya yo quisiera ser. Yo quisiera
0: también
1: ser el hijo de Alex Fernández.
0: Yo también quisiera. Y aparte canta.
1: Para que
0: bien.
1: Me mantenga.
0: Sí, la neta.
1: Sí. No, imagínate tener esos genes y ese vocerrón. La mejor verdad. O sea, imagínate tener ese vocerrón. Y ese papá, ay, que me diga lo que quiera.
0: Y ese rancho.
1: Y que me mantenga.
0: Sí, la neta.
1: Sí, tiene un rancho.
0: Un ranchote.
1: Un ranchote.
0: Pero bueno,
1: Que lo pase.
0: Oye, Mike Estrada, saludos al Mola que dice, yo me iría a la terminal de la CDMX y le diría a Renata y a Ulises que cambien su salida del camión.
1: ¡Ay, tú también! ¡Ay!
0: Sí, la neta. Oye, pues es que hay que aprovechar. Si podemos, tenemos la oportunidad de que pero oye, también recordarles que estén muy, por favor, muy atentos a nuestras redes sociales porque también tenemos mensajitos por acá en nuestro WhatsApp que nos preguntan sobre el evento de CD9 el día de mañana y solamente los invitamos a que estén pendientes porque en cualquier momento les estaremos dando toda la información para el contacto directo con esta banda mexicana que, oye, qué agusticidad poderlos tener en la ciudad el día de mañana. Así que, por favor, atentos porque en XFM te conectamos a esta gran experiencia.
1: A los mejores eventos. Mm-hmm. Así es, Monch. Y ya nos vamos, Monch.
0: Así es.
1: Pero recordarles que mañana los espera un servidor de 9 a 10 de la noche con Alternexa, lo mejor de la música rock alternativa, para que me acompañe.
0: Oye, ¿y nos puedes spoilear qué vamos a escuchar?
1: Híjole, vamos a tener, fíjate que vamos a tener muchos clásicos, Monch, ha dado muchas noticias. Noticias sobre Brandon Flowers, noticias sobre AC/DC, sobre también Iron Maiden, y para que nos acompañen. Vamos
0: con
1: a
0: la buena
1: sorpresas.
0: Música, claro que sí.
1: Exactamente, para que nos acompañen.
0: Y pues bueno, ahora sí, haciendo las 6:49, pues ya vámonos, ¿no?
1: Ya vámonos, porque ya llegó Jessy Cervantes. Ya nos está corriendo.
0: Yo soy Monserrada Lanzo.
1: Yo soy Mike Estrada.
0: Y en todas partes,
1: ponte Frexa.
0: Goodbye, everybody. Un beso. Bye.

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2: ¿Cómo están? Hoy es viernes, viernes 7 de agosto del año 2026. Llegamos al quinto día del octavo mes del año, el último día laboral de esta semana, para muchos, ya mañana es fin de semana. Estamos iniciando este que es el programa 2485 y lo estamos arrancando con la mejor actitud posible. Oye, para cerrar la semana tendremos una entrevista muy buena. Vamos a hablar de inteligencia artificial con uno de los maestros de la inteligencia artificial en México, que es Juan Lombana. Está bien interesante la plática, quédense con nosotros, que hoy está Juan Lombana en este programa de radio. Gil Barrera con lo más relevante del mundo del espectáculo, Alfonso Arturo Veraprendes, conocido como Jürgen el Goyo, Ale Rey, que nos trae lo mejor del cine o del pues, contenido en pantalla para este fin de semana. Yo me llamo Jesse. Seguro te la vas a pasar muy bien con nosotros. La frase del día de hoy es: el futuro pertenece a aquellos que creen en la belleza de sus sueños. Esto fue de Eleanor Roosevelt y

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1: Juan Lombana.
0: Originario de la Ciudad de México, desde muy joven mostró un gran interés por la tecnología. A los 19 años, ingresó a Google, donde se convirtió en el empleado más joven de la empresa en América Latina, donde destacó por su trabajo en publicidad digital.
1: Fundador de Mercatitlán, la plataforma más importante de habla hispana de educación en marketing digital para emprendedores. Ha sido reconocido por la revista Forbes como una de las 30 promesas de los negocios.
0: Conferencista, emprendedor y experto en inteligencia artificial.
1: Hoy aquí en la cabina de Jesse Cervantes, Cenexa, Juan Lombana.
2: Amigos, me da muchísimo gusto, a pesar de que ando ronquito, tener aquí a Juan Lombana. Qué gustazo tenerte acá.
3: No, hombre, feliz de la vida estar acá, de chismear de inteligencia artificial. Me encanta, es mi pan de cada día. Y va a estar poca abuela, estoy listo.
2: Oye, siempre una sentencia fuerte que te he escuchado decir es que cuando se pregunta si nos va a quitar la chamba la inteligencia artificial, dices sí.
3: Sí.
2: Pero yo iría al porque luego muchos la usamos como Google, ¿sabes? Como buscador.
3: Sí.
2: Y como solucionador de problemitas o de preguntitas tontas, absurdas y ya. Pero ¿cómo la podríamos medir el avance de la inteligencia artificial? ¿Es como una revolución industrial?
3: Pues bueno, dicen que es del estilo de la revolución industrial, pero 10 y 10. 10 veces más potente y en 10 veces menos tiempo. Eso es lo que yo escuché hace poco.
2: Contra la llegada de Internet, hace cuenta, cuando llegó Internet, todo, no, Twitter, que era lentísimo.
3: Que se cargaba así la imagen, ¿no? Sí, totalmente.
2: Te conectabas, pero que fue un rollo ahí.
3: Sí.
2: Hasta la aparición de los buscadores, que también fueron una gran solución para todos, hasta hoy. ¿Fue tan importante como la idea de Internet?
3: Yo creo que va a ser mucho, mucho, mucho más importante. O sea, sí está de la talla de la electricidad, por así decirlo. Es algo que impacta al 100% de la gente, o la gran, inmensa mayoría de la gente, tipo la electricidad. Y justo dicen eso, o sea, va a ser un guamazo del tamaño de la revolución industrial, pero 10 veces más grande y en 10 veces menos el tiempo, ¿no? Entonces, en lugar de 10 años, en lugar de en 100 años, va a pasar en 10 años. Entonces, sí vamos muy rápido. O sea, yo sí siento que vamos así como en un coche deportivo en donde voy pegado al asiento de lo que se siente que está avanzando la cosa. Y a ver, la manera de identificar ahorita en dónde está la inteligencia artificial en realidad. Hay varios modelos y hay varias pruebas, como exámenes que les hacen a estos modelos y te dicen, este es más inteligente ahorita, este es más inteligente. Pero más que qué tan inteligente es ahorita, porque la verdadera pregunta o el problema realmente no es qué tan inteligente es ahorita, es pues qué tan rápido puede volverse más inteligente, ¿no? Porque al final, aunque ahorita sea tontísima, pero si tiene una tasa de mejora de 1000% al año, pues en muy poco tiempo ya va a ser muy, muy, muy inteligente. Y eso es lo que está en una velocidad gigantesca, ¿no? Hace muy poquito Google había intentado hacer resolver un problema matemático con un modelo de inteligencia artificial que le costó como $12,000 resolver. Uh-huh. Y sacaron ahorita un nuevo modelo y le costó como $12 resolverlo, ¿no? Entonces, en 6 meses de diferencia. Entonces, ese es el tema, la neta. O sea, no es qué tanto ahorita puede hacer, es si está avanzando a este ritmo, pues muy rápidamente se va a volver indiscutiblemente lo más inteligente que tenemos en el mundo. Y sí se van a perder un chorro de chambas. Y de eso también, si quieres, ahorita lo platicamos.
1: Juan Lombana.
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0: División de Deporte del Estado de Guanajuato.
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5: Oye, Ale, ¿qué vamos a hablar el día de hoy?
6: Pues cuéntame. Mira, con los estrenos, tengo uno bien interesante de... Más o menos es para los teens, ya sabes, los adolescentes. Esta película se llama Tu corazón será destrozado. La verdad es que cuando la fui a ver dije, no entiendo muy bien qué voy a ver y por qué a alguien le van a destrozar el corazón. Pero realmente, pues les digo, ¿no? Esto va dirigido más hacia adolescentes. Son dos chicos que se conocen, ya sabes, la chica nueva se muda a una ciudad. Y pues se enamora del malo de la clase, ¿no? Y resulta que al final, pues en realidad es una buena persona, se enamoran, pero tiene final fuerte.
5: Ah, ya la vi.
6: ¿Sí? ¿Y no te gustó? ¿Te gustó?
5: No, sí.
6: Está bien bonito. O sea, sí, la verdad está
5: increíble.
6: Linda. Está fuerte y yo la verdad es que entiendo el por qué a los adolescentes les atrae tanto este tipo de historias que no terminan con un final feliz como todos quisiéramos.
5: Sí,
6: no,
5: pero está re bonita, ¿eh?
6: Sí, la verdad está bien linda y la verdad sí me gustó, se las recomiendo mucho si vayan a ver, porque aparte siento que es de esas películas que si no vemos el primer fin de semana, a veces pueden ya no sobrevivir más semanas, entonces
5: totalmente.
6: Sí vale la pena. Y otra que también vi es Insaciable, esta película es más hacia el terror, pero les tengo que decir que aunque sea terror, me hizo reír varias veces, lo cual me llamó bastante la atención.
5: Ok.
6: Y va de una chica que está un poco subida de peso, la verdad es que yo la vi y yo dije, bueno, esto es una persona normal, ¿no?
5: Sí.
6: Pero, pues sí, por la presión de la sociedad es esta cosa de, bueno, estoy un poco arriba de mi peso, lo que sea. Y una amiga le lleva una solución un poco extraña con unas pastillas que se llaman gray o gris. Y resulta que, pues, están hechas de cenizas.
5: ¡Órale! ¡Hola!
6: Y ella las empieza a crear porque no va a pagar lo que cuestan esas pastillas.
5: No.
6: Sí. Y pues obviamente tenemos un pequeño, o un bastante grande más bien, pues espíritu acechándola, ¿verdad? Por tomarse esas pastillas.
5: No manches, qué bárbaro.
6: La verdad a mí me gustó mucho, se me hizo una premisa bastante interesante, como que por qué unas cenizas te harían bajar de peso y obviamente pues todas las consecuencias que esto podría traer, ¿no?
5: Está, ¿cómo se llama la película?
6: Insaciable.
5: Insaciable.
6: Ya este fin de semana la pueden ir a ver. Bien, pasemos a otra recomendación. Esta es más bien ya para los que prefieren estar en casa y es una serie que vi en Netflix que se llama El Otro Padre. Es una serie mexicana y está protagonizada por Silvia Navarro, Azul Guaita, que también ya la hemos visto en bastantes series ahorita, y va básicamente de una familia feliz que de repente su hija, que es precisamente interpretada por Azul Guaita, empieza a desarrollar un problema bastante fuerte de riñón. Necesita una donación de riñón y en ese momento se dan cuenta de que pues el padre, el esposo, pues en realidad no es su padre biológico.
5: Uy.
6: Pero no lo sabían, ni siquiera la mamá, que es ¿cómo se llama? Silvia Navarro, ni ella sabía que no era el padre biológico, su esposo. Entonces ahí empiezan una bola de nieve de problemas que poco a poco pues empeora, la verdad.
5: No manches, está bueno.
6: Los dramas.
5: Oye, hay muchas cosas que ver buenas.
6: Exacto, este fin de semana hay mucho que ver.
5: Qué bueno, Ale, pues qué bueno, me da mucho gusto. ¿Dónde te pueden seguir?
6: En redes sociales estoy como Yo Soy Ale Rey.
5: Pues ya está, entonces. Ale, muchas gracias.
6: Gracias a ti, Jessy.
5: Y Ale, el viernes estaremos en contacto.
6: Así es.
5: Nos traes más, ya sin pastillas ni nada de eso.
6: Ni nada de eso.

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1: 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Esto de acuerdo con las evaluaciones actualizadas emitidas por la calificadora S&P Global Ratings. La agencia evaluadora ratifica la máxima calificación de AAA en escala nacional para la entidad, el nivel más alto posible. Cielo de colores. Del 13 al 16 de noviembre se llevará a cabo como cada año en la ciudad de León, el Festival Internacional del Globo, donde se esperan a más de 400,000 visitantes, cifra que consolida a esta fiesta aerostática como uno de los principales motores turísticos de Guanajuato. Para acercar aún más a los guanajuatenses a este gran evento, el primer día del festival será el Viernes de la Gente, con entrada gratuita durante todo el día. Adopta un árbol. 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Esto como parte de las acciones para fortalecer la cultura ambiental y promover la reforestación. La entrega se realiza de lunes a viernes de 9 de la mañana a 2 de la tarde en las instalaciones de la PAOT, ubicadas en Boulevard Faja de Oro, número 1502. Atención oportuna. 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El propósito, responder de una manera oportuna y segura ante emergencias de este tipo. Entre los temas desarrollados destacó la intoxicación por calcio antagonistas, que afecta gravemente el funcionamiento del corazón y la circulación. 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
1: Oye, Miguel, platicamos de la Leagues Cup.
2: Por favor, Marita, ¿qué? Cuéntanos.
3: Bueno, mi querido, oye. Ayer, jueves 6 de agosto, ¿qué pasó en la actividad? Que es ahorita, pues, donde está el fútbol mexicano. No hay que hablar de la Leagues Cup porque es en donde están en nuestros equipos. Y creo que hay que reconocerlo, hay que aplaudirlo. Y pues tampoco hay de otra. Entonces, ¿para qué pensamos en otro tipo de campeonatos cuando no hay ninguno más que la Leagues Cup? A ver, ayer, ¿qué sucedió? Empezó todo con el New York City Football Club, que le pegó 2-0 a Santos, ahí en la Gran Manzana en New York. El Cruz Azul del buen Paquito, 1-0, bien, a Filadelfia. Ganó siendo visitante el equipo Cruz Azulino. José Paradela muy pronto, se fue adelante con el marcador. En el minuto 3 anotó el gol Paradela. Y pues ya, los de Filadelfia, cuerda, pues así se llamaban. La verdad es que sacaron una victoria importante, hay que decirlo. Y pues bien, bien por el equipo del Cruz Azul. Que bueno, Joel Wiki ya perdió contra los Potros de Hierro del Atlante. Pero hay que decirlo, está haciendo un grandísimo trabajo con ese equipo. El equipo de Chicago le pegó 2-0 a los Rayos del Necaxa. Ni hablar, no pudo el Rayo. No fue Rayo, fue nada más una chispita. El equipo de Aguascalientes y los de Chicago hicieron valer su localía y 2-0. Austin, allá en Texas, Austin, Texas. El Austin le pegó 2-0 al Tijuana. Changas. El Portland, y el partido fue no Portland-Epantla, sino fue en Portland. Y le ganó 5-2 al Puebla. Uf. Los amarillos, los pollos, hicieron valer su condición de local, bien en el Banorte, y 3-1 al San Diego FC. Bien, la verdad, 3-1. No, entonces, a ver, los partidos que se han jugado aquí en México, el de el Toluca y el de los amarillos, los dos se resultaron con buenos dividendos para nuestros equipos, y 3-1, bien, la verdad, muy superior el equipo de Coapa. Hoy continúa la actividad en Estados Unidos. En Estados Unidos hoy se desarrolla Tokio, mi querido Ye, amigos, en esta Leagues Cup. Ahí les va. El Charlotte FC va contra tus zorros. Ay, ay, ay. Charlotte FC contra los zorros del Atlas. Esto será a las 5:30 de la tarde. El Columbus Crew recibe al Pachuca. Igual es 5:30 de la tarde. Damas y caballeros, en un partido, Jesse, amigos, en un partido que yo he denominado a la conquista de Ohio. CU Pumas. CU Pumas. Vamos a hacer la chica contra Cincinnati, ahí en Ohio. Pumas, Cincinnati, esto será a las 6 de la tarde. A las 7 de la noche, Tigres contra Minnesota. Y Vancouver contra Juárez a las 8:30 de la noche. Así que hay una grandísima cantidad de partidos, de juegos. La verdad, pues, para aventar arriba. Suerte al zorro, mi querido Jim, a las 5:30. Y ojalá el Puma, pues, ya no la cajeteé tanto. Venimos de ser humillados, la neta, tal cual. Ojalá que no regresemos en Ohio, de Ohio. Ah, qué bonito chiste. Y ojalá y saquemos la victoria. Si tanto Atlas como Pumas no ganamos, mejor hay que decirlo, bueno, si no ganamos, pues nos vamos despidiendo ya muy pronto de la Leagues Cup, ¿eh? Quedaría un partido, pero pues ya nada más casi de peloteo. Gracias, Villeps. Así la actividad. También hay partidos el sábado, el domingo. Hay Leagues Cup para rato, mi querido Ye, amigos.
1: Gracias.

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0: despedimos. Muchas gracias por escucharnos aquí en XFM. Excelente viernes, pásenlo muy bien y quédense escuchando XFM.
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0: 4 de la tarde.
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3: Bienvenidas y bienvenidos a Revista del Consumidor Radio. Soy Joy Ramírez y en esta ocasión nos acompaña la chef Erika Fonseca para preparar el platillo Sabio Profeco de este mes. Muchas gracias por acompañarnos, bienvenida.
4: Vamos a preparar unas deliciosas setas al pibil. Para preparar nuestro platillo necesitaremos 4 tazas de setas deshebradas, media cebolla fileteada, 30 gramos de pasta de achiote, un clavo de olor, 2 pimientas gordas, 1/4 de taza de vinagre blanco, 1 taza de jugo de naranja agria, 2 chiles guajillos y 1 cucharada de aceite. Para la cebolla encurtida, media cebolla morada fileteada, 2 chiles habaneros fileteados, 1/4 de taza de vinagre blanco o de manzana, el jugo de 2 limones, 1 cucharadita de comino en polvo, 1 cucharadita de orégano seco, media cucharada de aceite de oliva y sal y pimienta. Para la salsa de habanero que acompañará al platillo vamos a ocupar 5 chiles habaneros, 2 dientes de ajo asados, 1/4 de cebolla, el jugo de un limón y 1/4 de taza de aceite de oliva. Y finalmente, para servir nuestro platillo, medio kilogramo de tortillas y 1 taza de frijoles molidos. Para el adobo de nuestras setas al pibil, comenzaremos desvenando nuestros chiles guajillos, retirando el tallo y todas las semillas. Ahora directamente al fuego, llevamos los chiles por aproximadamente 8 segundos para asar. Se darán cuenta que están listos cuando la piel de los chiles se encuentra brillosa. Esto hacemos para liberar todo el aceite de nuestros chiles. Después, los remojamos en agua caliente de 10 a 15 minutos para suavizarlos. Para preparar nuestro adobo, licuamos los chiles guajillos, el achiote, el vinagre, el jugo de naranja, el clavo, la pimienta gorda y un toque de sal. Ojo, si consiguen naranja agria, pueden omitir el vinagre. Licuamos muy bien y reservamos. Ahora, calentamos el aceite vegetal en una sartén y acitronamos la cebolla por un par de minutos. Después, agregamos las setas previamente deshebradas e incorporamos con la cebolla. Antes de que las setas suelten todo su jugo, agregamos el adobo y mezclamos hasta que todas queden cubiertas. Probamos y, de ser necesario, volvemos a salpimentar. Dejamos cocinar por aproximadamente 8 minutos hasta que el adobo haya reducido. Las reservamos y ahora vamos a nuestra salsa de habanero. En un comal colocamos los chiles habaneros, el ajo y la cebolla y los asamos.

0: Vamos hasta que estén tatemados. De esta manera sueltan todos los aceites. Después, los retiramos del fuego y los llevamos a licuar con la cebolla, jugo de limón, sal y pimienta. Ahora agregamos nuestro aceite de oliva en forma de hilo, sin dejar de licuar, para emulsionar y obtener una textura entre salsa y aderezo. Rectificamos la sazón y reservamos. Ya que tenemos nuestra salsa lista, vamos a preparar nuestra cebolla encurtida. Utilizaremos la cebolla morada fileteada, chile habanero fileteado, orégano y comino molido, también jugo de limón y mezclamos. Agregamos un poco de vinagre blanco o también puede ser de manzana. Salpimentamos al gusto hasta integrar todos los ingredientes. Colocamos un poco de aceite de oliva y terminamos de mezclar. Dejamos reposar por 30 minutos o hasta que notemos que la cebolla esté suave y de color morado. Finalmente, para servir nuestro platillo, calentamos muy bien las tortillas y untamos un poco de frijoles negros molidos. Agregamos nuestras setas al pibil y acompañamos con la cebolla encurtida y la salsa habanero al gusto. ¡Listo! Ya podemos disfrutar nuestros tacos de setas al pibil. Recuerden que el platillo Sabio Profeco es muy fácil de preparar, tiene buen sabor, aporta un balance nutricional y rinde para varias porciones. Anímense a prepararlo y cuéntenos en nuestras redes sociales cómo les fue. No olviden que también pueden ver esta receta en nuestro canal de YouTube Profeco TV. Yo soy la chef Erika Fonseca y fue un gusto cocinar con ustedes en Revista del Consumidor Radio.
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2: Ahora cuéntanos, una vez que ya nos has platicado la receta y el procedimiento, queremos saber acerca de tu cocina y también de ti, ¿cómo fue que empezaste tu camino en la gastronomía?
0: Pues mira, yo primero, les quiero contar esto, yo no quería estudiar gastronomía, yo quería ser doctora. Entonces, mi meta era como salvar a la gente de ser diabético. Era como mi sueño, porque mi mamá es diabética.
2: Tu objetivo,
0: entonces,
2: ¿no?
0: Ajá, era como mi objetivo siendo doctora. Entonces, bueno, por mil cosas no logré como ya mantenerme ahí en la carrera. Solo estuve 6 meses y después me gustaba mucho cocinar desde chiquita. Eso sí, con mi abuelita paterna y con mi mamá, pues siempre me involucraron en la cocina. Y dije, bueno, pues será como otra rama en la que a lo mejor yo puedo hacer algo por las personas en esta cuestión del cuidado, ¿no? De la salud. Y por eso creo que la gastronomía me llamó la atención, porque creo que a través de la alimentación, pues obviamente podemos mantenernos sanos, ¿no? A través de lo que le damos a nuestro cuerpo. Y por eso fue que empecé a decidir estudiar gastronomía. Soy licenciada en gastronomía.
2: ¿Y actualmente cómo definirías tu cocina?
0: Mi cocina es práctica, balanceada. Sí, cuido muchísimo que sea balanceada y que sea creativa también, ¿no? Que no te aburras utilizando el mismo ingrediente, sino que también le des cierta variedad, ¿no?
2: Versatilidad.
0: Exacto.
2: También.
0: Exacto.
2: Y respecto a la combinación de ingredientes, me llama la atención el platillo de este mes, que fue setas al pibil. ¿Cómo fue que se te ocurrió esta receta? O sea, cambiar, creo que lo habías dicho también durante la grabación del platillo, siempre estamos acostumbrados a que el platillo es
0: con carne de cerdo,
2: con carne de cerdo, ¿no?
0: Sí, es como la clásica.
2: Ajá. ¿Y cómo fue que tú pensaste en las setas?
0: Pues mira, te voy a compartir algo. Hace unos años, no, ya bastantes años, fui vegetariana y dejé de serlo por una razón muy, muy buena. Yo daba clases de cocina mexicana. Entonces era un poco complejo cuando había, no sé, receta de carnitas, receta de cochinita pibil, receta de tacos, no sé, tacos al pastor, infinidad de recetas que llevan proteína animal. Y cuando las probaba, pues me caían muy mal, ¿no? El organismo es muy inteligente, nuestro cuerpo es muy inteligente. Y si tú le empiezas a acostumbrar a darle cierto tipo de alimento, obviamente le dejas de dar uno, va a reaccionar y eso es muy normal. Entonces, pues fue imposible, ¿no? De esta forma, o me enfermaba o también no probaba los platillos de mis alumnos. Entonces decidí no, pero en esa búsqueda de recetas, que yo soy muy taquera, muy taquera. Entonces decía que un taco que me guste mucho es el de cochinita pibil, la verdad, ¿no?
2: Sí.
0: Entonces dije, ¿cómo lo puedo hacer para que no extrañe un taco de cochinita pibil? Entonces dije, claro, las setas, me gusta mucho utilizar las setas porque tienen la consistencia como de carne, como carnosita.
2: Sí, la textura.
0: No, la textura. Generalmente los hongos, las setas y también los hongos portobelo tienen esa textura que es como carnosa, y hasta la forma en que como la deshebramos se ve como si fuera carne. Y ya de paso, pues tienes toda tu porción de verduras, ¿no? Que eso es lo que siempre busco en mi comida de todos los días. Por eso es que se me ocurrió ese tipo de receta, que adaptar una, o sea, la que ya existe de cochinita, pues hay que convertirla a una receta que tenga más fibra. ¿Y cómo? Pues haciéndola con setas.
2: Y ya habías colaborado con nosotros,
0: sí,
2: ¿no?
0: Sí, el año pasado, a principios de año, recuerdo, hicimos una receta de mole de olla verde.
2: ¿Y cuál ha sido tu experiencia de venir aquí a la grabación, de colaborar acá?
0: Quedo fascinada, porque he aprendido yo. Y también sé que al transmitir una receta así, ¿no?, que quede práctica, alcanzable, económica y nutritiva, pues siento que ya dejé un granito.
2: Sí, para que repliquen la receta. Y finalmente, ¿cuál sería tu consejo para que justo las personas se acerquen de nuevo a la cocina y tengan este acercamiento con los ingredientes?
0: Pues yo, mi consejo sería, vayan a los mercados y que se animen un día, que compren un espárrago, unas calabazas, lleguen a su casa y las cocinen, ¿no? Yo creo que a través de Profeco en el canal pueden encontrar muchísimas recetas. Entonces es eso, que se animen, que se dé la oportunidad de fallar también, porque así es la cocina, un poquito prueba y error. Y sería eso, que se animen a probar ingredientes que a lo mejor nunca han probado y que se pueden sorprender un montón con el sabor, y que hasta pueden descubrir una técnica maravillosa de cómo saben más ricos, ¿no? Okay. Ese sería como mi mayor consejo, que visiten mercados, supermercados, que compren un ingrediente, el que quieran, y que lleguen a cocinar.
2: Que se atrevan,
0: que
2: se atrevan.
0: Sí.
2: Bueno, pues muchas gracias por esta plática, por acompañarnos y por enseñarnos esta versatilidad de las setas al pibil.
0: No, al contrario, muchas gracias a ustedes y espero nos veamos muy pronto.
2: Seguro sí, seguro que sí. Los invitamos y las invitamos a que consulten nuestras redes sociales y que acudan al canal de Profeco TV en YouTube.
0: Gracias.
2: Gracias.
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1: ¿Qué tal? ¿Cómo estás? El día de hoy vamos a hablar del efecto rebote. El efecto rebote es el gran enemigo de toda persona que evidentemente pues quiere pues mantener un físico de revista, un físico que le guste, un físico que le gusta el aceñito para el vestido, para el bikini, para no andar usando pareos para tapar ahí la piernita, la pompota, y para mis amigos pues evidentemente pues para tener ese abdomen ligeramente o muy definido, o no tener la panza chelera. La verdad detrás de las dietas que fracasan y cómo construir resultados sostenibles, de eso vamos a hablar el día de hoy aquí en ExaFit con Pepe Les Pérez, tu coach de nutrición. ¿Alguna vez lograste bajar esos kilos en alguna dieta, esos kilos que querías, solo para ver cómo la báscula volvía a subir semanas después? Eso es el mentado efecto rebote. Y es uno de los mayores problemas en el mundo de la nutrición y de la pérdida de peso, evidentemente. De hecho, los estudios publicados en The American Journal of Clinical Nutrition muestran que más del 80% de las personas que pierden peso lo recuperan en menos de 5 años. Una tasa muy alta de fracaso. Y muchas terminan incluso con más peso del que tenían cuando iniciaron. Válgame Dios. Hoy vamos a desglosar 5 razones principales por las cuales ocurre este efecto o este fenómeno del efecto rebote. Y sobre todo, cómo puedes evitarlo con estrategias basadas en ciencia, sostenibilidad y educación nutricional con tu mero mero amigo perrote y tu coach de nutrición José Luis Pérez Gutiérrez, SADCD, el mero mero magnífico de T-Flexible. Vamos a música y volvemos, no le cambies. 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
1: ¿Qué tal? ¿Cómo estás? Seguimos en Exafit en el 104.1 de tu FM. Ponte donde quiera que estés, hablando del tema del efecto rebote. ¿Por qué sucede, negrito? ¿Por qué? Maldita sea, ¿qué es lo que tengo que hacer? Pues aquí te voy a explicar. Fíjese que se ve bien ahí. Razón número uno del efecto rebote: cuando las dietas son extremas y demasiado restrictivas. Las dietas muy bajas en calorías o que eliminan grupos enteros alimenticios, ya me sé, una dieta muy baja en grasas o la dieta keto. Guacala, fuchicaca, dijera el expresidente. La dieta keto que quita los carbohidratos, evidentemente. Generan resultados rápidos, sí, pero a costa de la salud y de la adherencia, de poderlo seguir haciendo constantemente. El cuerpo interpreta esta restricción como una amenaza, activa mecanismos de defensa y cuando regresas a tu alimentación normal, el rebote pues es totalmente inevitable. El libro Why Diets Make Us Fat de Sandra Amadot explica cómo estas dietas estresan el metabolismo y evidentemente tu mente, preparando el terreno para recuperar peso, ¿ok? O sea que lo que se pierde rápido, rápido vuelve. Hay que aprender evidentemente a hacer dietas que no sean tan restrictivas ni en cuestión calóricas, que te meten en un déficit sumamente elevado, y obviamente que no restrinja ninguno de los tres macronutrientes. Evidentemente el de proteína nunca se restringe, pero que no sea muy bajo de grasas ni totalmente bajo de carbohidratos. Tiene que ir los tres. Y algo como lo que hacemos en Pocket Coach, que es lo ideal, es lo más moderno en nutrición, de que te hablo, ciclado de carbohidratos. Días altos, días bajos, días moderados de carbohidratos, donde las grasas suben y bajan, obviamente puestos de manera estratégica durante la semana y durante periodos de tiempo semanales. ¿Para qué? Para que tu cuerpo aprenda a trabajar con carbohidratos bajos y luego a trabajar con grasas bajas, y esto sin estresar drásticamente al metabolismo. ¿Por qué no lo estreso, Pepeles? Porque si yo le pongo un día 50% de carbohidratos, al día siguiente 30, al día siguiente 25, al día siguiente 30, al día siguiente 50, si saco un resumen semanal, el nivel de carbohidratos estuvo en un 38-40%, no fue restringido. Hubo días que lo aprieto, pero luego días que lo suelto, igual pasa con las grasas. Eso es ciclado de carbohidratos, eso es lo que yo les pongo de objetivos en Pocket Coach. Por eso el éxito, una dieta que lo restringe totalmente, pues obviamente no funciona. Y una dieta sin una aplicación de control de macronutrientes, no puedes hacer ciclado de carbohidratos, porque pues tendrías que tener siempre totalmente estructurada tu dieta, perfectamente hecha la semana, y que la pudieras seguir sin comerte una tortillita de más, porque entonces rompes los objetivos. Vamos a la música, volvemos, no le cambies, estás en la mejor estación, 104.1 tu FM, ponte Exa, donde quiera que estés.

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1: Eso es un mecanismo de supervivencia llamado termogénesis adaptativa. ¿Cómo quiere decir esto? Para dejarlo entendido, más fácil. Imagínate que tu cuerpo, tú lo tienes acostumbrado a un nivel calórico donde es un coche de 6 cilindros. Y entonces le bajo el nivel de combustible, el nivel de comida muy restrictiva. ¿Qué pasa? Que mi cuerpo en vez de 6 cilindros se convierte en mi máquina en un 4 cilindros, gasta menos así. Que le restrinjo más las calorías, se va a convertir en 3 cilindros. O sea, tu metabolismo se va a adaptar, como lo dice aquí, por un mecanismo de supervivencia para hacerse más eficiente y gastar menos energía. Por eso nada más hacer un extremo bajo calórico no es la solución. Dejar de comer no es la solución para perder peso. No a largo plazo, sin que haya el efecto rebote, que es lo que estamos hablando aquí. Investigaciones en Obesity Reviews muestran que el metabolismo puede disminuir hasta un 20% después de una gran pérdida de peso, lo que hace más difícil pues mantener los resultados y evidentemente que aparezca el mentado efecto rebote. No es que tu metabolismo esté roto, es que se adapta. Por eso necesitas un plan que lo tenga en cuenta y que vaya de una forma estructurada en cantidad de calorías, cantidad de carbohidratos, cantidad de grasas, cantidad de proteínas. ¿Vale? Razón número 3 por la cual tu cuerpo tiene el efecto rebote: falta de educación nutricional. El efecto rebote no solo es fisiológico, también es conductual. Muchas personas siguen dietas de moda sin aprender a comer, nomás comen lo que les dicen, pero no aprenden el por qué. Y cuando terminan la dieta, no tienen las herramientas para sostener esos hábitos. Aquí la importancia de una educación nutricional: aprender a qué comer, aprender cómo balancear tus macronutrientes, tomar en cuenta decisiones de cualquier contexto, llámese de cómo comer en un restaurante, a una comida familiar o en un buffet, o tener una aplicación como Pocket Coach, donde tú puedas tener tu control de nutrición, tu diario, de puedas capturar tu desayuno, tu comida y tu cena, como una herramienta para constantemente, independientemente de dónde estés, puedas balancear lo que le estás aventando de fruta a la piñata, lo que comes. ¿Ah? Vamos a música y regresamos. No le cambies, estás en la mejor estación, 104.1 tu FM, ponte Exa, donde quiera que estés. Estás con Pepe Les Pérez, tu coach de nutrición.

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1: ¿Qué tal? ¿Cómo estás? Seguimos en Exafit en el 104.1 FM, Pontex, donde quiera que estés, hablando del tema del efecto rebote y algunas razones de por qué se ocasiona. ¿Ah? Razón número 4, ignorar la salud emocional y el entorno. ¿Ah? Por favor, si te está gustando este episodio, regálame un like, déjame comentarios o suscríbete a los canales, ya sea que me estés viendo en algún video o escuchándome en audio, en Spotify o cualquier plataforma. Asegúrate de seguirnos ahí y de activar tus notificaciones. Ahora, la razón 4, ignorar la salud emocional y el entorno. Muchas recaídas ocurren no por hambre fisiológica, sino por hambre emocional, estrés o presión social. La comida termina siendo un refugio y eso lleva a recuperar peso. ¿Qué pasa con el entorno? Que si yo vivo donde de repente en mi casa piden de comer pizza, yo estoy en un régimen alimenticio, llego a comer, llego a cenar y veo la pizza, evidentemente mi cuerpo y mi mente me van a llamar a comerla. No me va a dar tiempo ni ganas de hacerme una ensalada con un poquito, un bowl con arroz, edamame, algo de espinaca y atún. Si está la pizza a la mano, ese entorno llama. Si yo abro mi refrigerador y en vez de tener ahí verduras cocidas, algo de pollo ya en fajitas preparado, algo de picadillo y de bistec, abro y están los pingüinos y está el refri con congelados de banderillas, saben deliciosas, yo lo sé, pues evidentemente ese entorno hace que yo recaiga en comerlo. Si yo llego a mi alacena y abro y está lleno de chocolates y de gansitos y de pingüinos y de chocolates, pues evidentemente llego con hambre y a lo mejor algo estresado por situaciones del día a día, lo que tú quieras, obviamente lo como, genero endorfinas, me siento a todo dar, pero rompo mi dieta y evidentemente viene el efecto rebote. El psicólogo Brian Wansick en Mindless Eating explica cómo el ambiente, las emociones y los hábitos automáticos tienen un peso enorme en lo que comemos. Entonces, desde lo que compras, desde lo que hay en toda la cena, tu entorno, lo que consume tu familia, tiene un efecto positivo o negativo en lo que tú estás comiendo. Hay que identificarlo para poder obviamente usar herramientas y ayudar a que ese entorno sea el mejor o el más óptimo para mí. Incluso en Pocket Coach tenemos un plan familiar o grupal donde hasta por la misma membresía entran 4 personas. ¿Y qué crees? Cuando todos los ambientes, todos los miembros de una comunidad en una casa están juntos en un mismo plan, pues hasta el súper y eso ayuda. Cuando hay 3 personas en un ambiente obesogénico y una persona que quiere salir de él, evidentemente cuesta trabajo. Entonces sí es una razón por la cual puede haber un efecto rebote. Vamos a música y regresamos. No le cambies, estás en la mejor estación, 104.1 de tu FM. Ponte Exa donde quiera que estés. 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
0: Vamos con

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1: ¿Qué tal? ¿Cómo estás? Seguimos en Exafit en el 104.1 de tu FM. Ponte Exa donde quiera que estés. Estás con Pepeles Pérez, tu coach de nutrición, hablando del tema del efecto rebote y razones por las cuales esto sucede. Razón número 5: ausencia de sostenibilidad y de flexibilidad. El rebote es inevitable cuando sigues un plan que no se adapta a tu estilo de vida. Si no puedes sostenerlo por un largo periodo de tiempo, estás destinada o destinado a fracasar. Tarde o temprano lo vas a dejar. Si no estás en un plan de alimentación donde lo que te estés dando o comiendo puedas comprarlo, porque incluso hay dietas que salmón y atún del Himalaya, o sea, pues carísima, ¿no? O que pues te piden un buen de productos que ni siquiera están en tu entorno. Tú nomás de pasar a tu trabajo, pues tienes manera de comer tacos. Tengo que enseñarte a cómo balancear los tacos con Pocket Coach, con la aplicación de nutrición. Y si yo te pongo que comas arroz cocido con pollo, pues no lo van a vender en los tacos, ya valió. Entonces, y aparte, si tú eres una persona que trabaja mucho, que es difícil que hagas comidas en casa, pues evidentemente seguir un plan alimenticio estructurado para alguien que está en casa, pues sería, no lo vas a poder hacer. La clave está en la flexibilidad, aprender a disfrutar alimentos sin culpa y sin sabotear tus metas. Si te fijas, el nombre de mi comunidad se llama Comunidad Dieta Flexible. Yo lo que les enseño precisamente es que tú puedas hacer tu propio menú de comidas con mi aplicación y decidas de qué lo quieres hacer. Si de salmón o de bistecito. Si de pollo rostizado o de atún en lata. O sea, yo te enseño a que tú elijas de qué lo quieres hacer según tu dinero, según tus posibilidades, según tus horarios, según donde estés. Las personas de Mérida no comen lo mismo que los de Chihuahua, ni mis clientes de Houston comen lo mismo que los clientes que tengo en Madrid, ni los clientes que tengo. Tengo clientas en Egipto, son mexicanas, pero viven en Egipto, ni clientas que tengo en Colombia. O sea, allá, en vez de tortilla, pues comen arepas. O sea, cada quien tengo que enseñarle su manera de balancear. Eso es una flexibilidad, eso es sostenibilidad, y esa es una razón para no tener el efecto rebote. Si no lo tienes, pues evidentemente no lo vas a lograr. La mejor dieta es la que puedes mantener incluso en vacaciones y en celebraciones y en cualquier mes del año. Que la feria, que diciembre, que Navidad, que Halloween, que el Día del Grito, que las vacaciones, que en verano, que en Semana Santa, a pesar de todo, puedas hacerlo lo más sostenible posible. De eso es lo que podemos atacar el efecto rebote, ¿verdad? En Pocket Coach Nutrition usamos ciencia, tecnología y educación para que no solo pierdas peso, sino que mantengas esto de tu nutrición, tu salud y tu cuerpazo como un estilo de vida. Descárgala, es para aplicaciones Android o iPhone. Búscala en tu tienda de aplicaciones, en Play Store o App Store. Ponle Pocket Coach y descárgala y regístrate. Y ahí mi grupo de nutriólogos y tu servidor te podemos ayudar. Búscame en Google como Comunidad Dieta Flexible para que veas, obviamente, o escuches todos los episodios que tenemos para ti. Muchísimas gracias, Dios te bendiga. Soy José Luis Pérez Gutiérrez, SADCB. Pepeles Pérez, búscame como Pepeles. Es Pepeles-Pérez en Instagram. Y ahí me puedes encontrar. Dios te bendiga y nos vemos en los próximos episodios. Quédate en Exa 104.1 de tu FM. Ponte Exa, donde quiera que estés. ¡Vámonos!
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3: Porque ya es sabadito 8 de agosto y estoy muy contenta porque tengo chismecito, claro que sí, y saludo con muchísimo gusto y alegría a toda la gran cadena EXA que nos sintoniza, por supuesto a mis Lizzylivers de Acámparo, a los que me escuchan en Acapulco, en Chihuahua, Cuernavaca, Durango, Ensenada, a mis Lizzylivers de Guadalajara, Irapuato, León, también a los de Los Cabos, Mérida, Mexicali, Ciudad de México y Monterrey, también a los que me escuchan en Morelia, Nogales, Oaxaca, Puebla, a los de Tampico con mucho cariño también, Tijuana, a los de Veracruz, El Paso, Texas, Monclova, Piedras Negras, en Zamora también, Michoacán y por supuesto en Exa Celaya. Y a ti que me escuchas a través de la app de Exa FM en todo el mundo mundial, donde quiera que te encuentres, pues bienvenido, vamos a pasarla súper increíble. Y les decía que hoy es un día especial y les tengo chismecín porque es 8 de agosto. Y celebramos, por supuesto, el Día Internacional del Gato. Sí, así como lo escuchas, fue fundado en 2002 por el Fondo Internacional para el Bienestar Animal. Y bueno, pues para concientizar sobre los derechos y la salud de los felinos. Ay, los gatitos que todos amamos, que son tan tiernos, que parecen peluchitos.

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1: Oportunidad y por supuesto participar por el gusto de hacerlo a todos los listilibres que se encuentran en la República Mexicana. Bueno, pues es simplemente por compartir. Piérdele el miedo a mandar un mensajito, no pasa absolutamente nada. 557924-7383. Pídele prestado el celular a tu mamá, tu papá, tu abuelito o a tu abuelita y mándame un mensaje. Quiero saludarte, quiero conocerte y quiero saber desde qué parte de la República Mexicana me escuchas. Y bueno, pues va a estar con nosotros Daphne Josset este día para platicarnos de sus nuevos proyectos y del éxito detrás de Tommy Zombie. Y bueno, pues, ¿qué les parece si comenzamos con una canción muy peculiar? Esto es algo que todos amamos, pero en un estilo un poco felinesco, ¿será? Y esa es la canción de Golden, cantada por Gatitos.

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1: Estamos escuchando esta canción como primera propuesta del ExaVox de la película, por supuesto, de Sync, I'm Still Standing, que bueno, pues todos amamos esta canción por dinámica alegre y por supuesto nos recuerda pues la película que todos hemos podido disfrutar. Y esto va a competir contra otra de la película de Río que se llama The Hot Wings, I Wanna Party. ¿Quieres escuchar cuál te gusta más la próxima semana para disfrutar I'm Still Standing de la película de Sync o I Wanna

Party de la película de Río de Hot Wings. Bueno, pues vota por tu favorita. Recuerda que puedes hacerlo a través de Instagram, ahí en la cuenta de XFM y Lizzy Rocks. Te dejamos en las stories una cajita para que solo le des clic y votes por tu favorita. Así de fácil, así de sencillo. 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Y bueno, por acá también tenemos saluditos, gracias a todos los que están participando. Les recuerdo que en nuestro tema del día de hoy estamos platicando acerca del nombre de nuestra mascota. Obviamente, platícame qué es tu mascota, porque hay muchísimos tipos de mascota. Lo más común puede ser un perrito o un gatito en casa, y hoy es el Día Internacional del Gatito, pero por supuesto que, bueno, pues hay muchísimos Lizzy Livers que, hablo por mí, yo he tenido conejito, he tenido rana, he tenido perrito, gato no, pero esto platicaremos más adelante. Pero bueno, hay muchos niños que tienen hámster, otros que tienen hurones, otros que tienen periquitos, qué sé yo. Platícame a través de la línea Lizzy Livers 557924-7383 para que además te puedas ganar tu pase doble para ir al concierto de Lizzy Rocks este 16 de agosto en Ronda Fest. O también, por supuesto, pues puedes ganarte por ahí un pase doble para ir a ver a Sentidos Opuestos tu mamá, tu papá, tus tíos, tus abuelitos el 12 de agosto en el Auditorio Nacional. Oiga, la semana pasada estuvieron compitiendo dos canciones increíbles. Fue la de Popular de Wicked y también la de This Is Me, The Greatest Showman. ¿Y qué creen? Pues con el 72% de los votos gana Popular, que es una de las canciones más emblemáticas del icónico musical de Broadway Wicked, interpretada por Ariana Grande en su papel cinematográfico de Glinda para la adaptación de cine, obviamente. Estoy segura de que si no has visto la obra, no has visto la película, pues definitivamente conoces la canción. Esta la has escuchado, así es que ¿qué les parece si vamos a disfrutar de esto que se llama Popular? 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
1: Oigan, pues les tengo chismecín, pero antes recordarles que en nuestro tema del día estamos platicando acerca del nombre de nuestras mascotas. ¿Qué mascota tienes? O si no tienes, ¿cuál te gustaría tener y cómo le llamarías? ¿Te imaginas? Así soñar no cuesta nada. Entonces, si de pronto en tu casa no te dejan tener, pues bueno, compártenos 55 79 24 7383 para que compartas ya, porque ya viene el tema del día en un ratitito más. Pero ahora quiero invitarte a viajar hasta 1995. ¿Cuántos años son eso? Como más de 30, 31. Muy bien, para conocer acerca de una película súper divertida de Disney que se llama A Goofy Movie, protagonizada por nuestro queridísimo Goofy, o Tribilín, como mejor lo conozcas, y por supuesto su hijo Max. Y es que ¿quién no está enamorado, se ha enamorado alguna vez de ese orejón largo, simpático, con una risa de verdad increíble, Goofy? Y bueno, pues la historia comienza cuando justamente Goofy decide llevar a Max a un viaje por carretera para pasar tiempo juntos y disfrutar entre padre e hijo. Pero lo que parece una aventura cualquiera termina convirtiéndose en un viaje lleno de música, diversión y momentos que nos enseñan lo importante que es escuchar a las personas que queremos y aprender a entendernos, aunque a veces pensemos un poquito diferente. Y bueno, pues de esta película, que por supuesto te invito a ver, se desprende una canción súper icónica, divertida también, y esta canción se llama Eye to Eye. Y bueno, pues es una canción icónica, representativa de la película, y de verdad que a mí me encantaría que la escucharas, porque sé que si la escuchas, vas a querer correr a ver la película. Recuerda, la canción se llama Eye to Eye y de la película A Goofy Movie, y obviamente pues la puedes encontrar en la plataforma de Disney. Y bueno, pues mientras nosotros vamos a escuchar esta canción, te invito a seguir mandando mensajes a la línea Lizzy Liver 55 79 24 7383, y esto que es Eye to Eye.

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3: Chismecín, por supuesto, del tema del día, hablando de, pues, nuestras mascotas, ¿no? Y es que, como lo decía hace un ratito, lo más común es tener un perrito, un gatito, pero justamente estábamos echando chismecín, claro, también peces y tortugas, y yo tuve un conejito, y bueno, pues, también les estaba platicando que tuve una ranita, pero era una ranita como muy verde, limón, con ojotes, era como brasileña, en realidad tuve dos, pero la verdad es que son súper delicadas, y bueno, pues, ya luego les contaré el story time de la historia trágica, porque no los quiero poner tristes, pero ustedes cuéntenme, ya tenemos un buen de mensajes, vamos a leerlos en este momento. Hola Lizzy, mi gatita se llama Feira y es la nietecita de una gatita que tenía mi mamá. Me llamo Dania, regálame boletos para tu concierto, porfis. Ay, claro que sí, con muchísimo gusto. Vamos a ver todos los que participen y veremos quiénes son los ganadores. Lizzy, buenos días, bonito sábado, mi mascota es una perrita schnauzer y se llama Silvana. Siempre persigue a mi mamá cuando está en la cocina porque es muy comelona. También quiero votar por la canción de Sync y te mando un gran abrazo con cariño desde Oaxaca y soy Itzae. Te mandamos un saludo hasta Oaxaca. Qué gusto que participes con nosotros en el tema del día y que mandes tus saluditos. Por acá, ¿qué tal, Lizzy? Soy Genaro de Tantoyuca, Veracruz. Ya un año que te descubrí. Hermosa, gracias. Gracias a ti. Respecto al Día de los Gatos, yo soy gatuno. Me encantan los michis. Tengo 10 en casa. Todos tienen su nombre, pero la más simpática se llama Michelle. ¿Cuál será la persona que más gatos tiene en su casa? Seguramente, no sé, más de 20, ¿será? A ver si alguien nos está escuchando que tenga así muchos, muchos gatos, además de él que tiene más de 10, que también nos comparta. Me da, también hay gente que adopta muchos perritos, pero más lo hace como en adopción, por apoyo y todo, pero los gatos no sé si sea tanto por eso o porque hay personas que disfrutan tener muchos, muchos gatos, así es que nos digan quién tiene muchos, muchos. Por acá me dicen, Lizzy, te escucho, mi perrito se llama Zeus, mi nieto le dice perro panzón. Saludos a los exarrebeldes con muchísimo cariño, claro que sí. Lizzy, ya escuchamos desde Ixtapalapa con gran alegría este sábado. Yo siempre he querido tener un gatito en casa, pero desafortunadamente no podemos, pues ya tenemos a Luna, una perrita muy linda y tierna y no permiten tener más mascotas. Saludos, te queremos mucho, soy Ros García, te mandamos un saludo. Ay, a veces pasa así, pero bueno, uno como que quisiera tener 15 mascotas, bueno, yo sí. Y por acá también tenemos, Lizzy, qué gusto escucharte como cada sábado. Me encanta tu alegría y esa gran energía y que eres muy feliz. Muchísimas gracias, haciendo lo que te gusta. Soy muy feliz haciendo esto, por supuesto, gracias. Quisiera felicitar a mi pequeño Jonathan David, que ayer fue su cumple. Le cantamos las mañanitas con muchísimo gusto y también nos comentan, mi hija adoptó a una gatita que llegó solita por la azotea y ya no se fue. Se llama Mini y tenemos tres perritos, una Pug que se llama Moca, un Husky y Nala, Husky y Nala, y australiano que se llama Cobarde. Muchos saludos, gracias, gracias. Gracias de verdad por mandar también las fotografías. Más saludos tenemos, Lizzy, feliz fin de semana. Te platico que actualmente tengo de mascotas hasta tres gatitos. La primera se llama Kira, ella tiene 15 años de edad y equivale a 76 años humanos. Después de mucho tiempo la adoptamos a otra gatita que se llama Bonnie, ella tiene un añito, y adoptamos a otra chiquita que se la lastimaron y no tiene una patita, pero la queremos mucho y se llama Rayitas. Estos gatitos hacen muy felices a mis niños, así es. Y es que tengo más mensajes que compartir en un ratito más. Gracias a todos por participar, pero así es, ¿saben? Lo más bonito es cuando le das hogar a una mascota rescatada, ya sea gatito, ya sea perrito, cualquier tipo de mascota que necesite ayuda, que no tenga un hogar, eso te llena el alma y te llena la casa de una energía súper bonita y mucha felicidad. Las mascotas son parte de nuestra familia. Más al ratito voy a seguir comentando los mensajitos que me mandaron, que me faltaron muchos por mencionar. Gracias a todos los que participan y bueno, pues, ¿qué les parece si vamos a escuchar esta canción en especial que se llama así, Todos Quieren Ser un Gato?

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Oigan, tengo invitación importante, pero antes mensajes para todos ustedes. Hola Lizzy, buen día, soy Verónica Escamilla, mi mascota es una iguana que se llama Domingo, porque llegó el domingo. Ay, soy Exa Rebelde, te mandamos un super saludo, está preciosa, gracias por la foto. Y por acá también, Lizzy, te saludo como cada sabadito. Las mascotas de mi querido se perdieron el mes pasado, se llamaban Shadow y Vita, unos gatitos que alegraban mucho los días con sus travesuras. Esperamos que regresen, porque luego los gatitos suelen irse de pachanga y regresar, así es que esperamos de verdad que regresen. Y Adriana, te mandamos un súper saludo. Por acá, Lizzy, tengo 5 gatos, se llaman Piñón, Luca, Jack, Gato y Garu. Me llamo Kalel y quiero boletos para tu concierto. Ahorita vamos a ver quién se los va a ganar. Muchísimas gracias, buenos días, me llamo Tadeo, tengo 3 mascotas, un pitbull que se llama Gia, el otro es Chihuahua y se llama Nano, y él se llama Nano y se siente el dueño de la casa y es muy comelón, y el tercero es Chihuahua cruzado con salchicha y se llama Bongo. Te mando saludos desde Zacatepec. Claro que sí, saludos para ti, estoy listo para jugar mi partido de fútbol, que te vaya súper bien, disfrútalo. Mi papá tuvo 16 gatos cuando era pequeño. Ahorita vamos con más comentarios, pero les tengo una gran recomendación. Bueno, ya les he platicado que este domingo 16 de agosto será mi concierto Lizzy Rocks, por supuesto, para bailar, cantar, jugar y divertirnos. Y bueno, pues me voy a presentar dentro del marco de Ronda Fest. Ronda Fest es un festival que se presenta todos los domingos de agosto, pero el 16 me toca a mí, así es que me encantaría verte por ahí, y además de haber actividades lindas para los niños y toda la familia, pues bueno, el motivo principal es el concierto de diferentes artistas. Por ejemplo, este domingo estará Mariana Mayol, el domingo pasado estuvo Yami, y el próximo domingo me toca a mí, y el último domingo de agosto le toca a Ni Locos, así es que no te puedes perder. Esto es en Central Granada 67 en Polanco, Ciudad de México. Y bueno, pues si quieres ir a mi concierto, puedes entrar a mis redes sociales y ahí encuentras el link para adquirir tus boletos. Y les tengo que decir que este lunes y martes va a haber una promoción especial con el código Lizzy2x1, así 2x1, Lizzy2x1, y van a poder conseguir sus boletos al 2x1, por supuesto, solo lunes y martes, para que se pongan súper, pero súper atentos. Y bueno, ¿qué les parece si nosotros vamos con música? Y a propósito del Ronda Fest, y para que nos vayamos poniendo en ambiente, esta canción de Lizzy Rocks que se llama Soy una taza.

0: contenta porque está aquí conmigo una gran actriz, mágica, hermosa, preciosa, una chica súper sonriente que ustedes ya conocen y ella es Daphne José.
1: ¡Hola!
0: ¿Cómo estás?
1: Muy bien, muy emocionada de volver a estar aquí contigo y poder platicar un ratito.
0: Me encanta de verdad que estés de vuelta porque además han pasado muchísimas cosas en tu carrera en este último año y creo que tienes mucho que contarnos. Y para empezar, por supuesto, todo lo que fue tu participación en Tommy Zombie como Lorena. ¿Cómo te sentiste? Cuéntanos.
1: Fue un proyecto, la verdad es que fue padrísimo. Estuvo increíble poder interpretar este personaje que es tan emotivo, como que tiene mucha energía, como de ser la antagónica, el protagónico antagónico. Es un personaje increíble que la verdad es que yo le tengo muchísimo cariño a Lorena desde que, porque hubo primero un piloto, ves que cuando vine te estaba platicando de que no, es que hay un proyecto pero no puedo decir nada todavía.
0: Sí, me acuerdo perfecto.
1: Era Tommy Zombie. Entonces, wow. Hicimos el piloto, después era como de que se autorice, después ya se autorizó, empezamos a grabar y fuimos a talleres, que nos aprendimos la canción, todo eso, y la verdad es que fue un proyecto increíble, valoro mucho el haber estado con mis compañeros, que agradezco infinitamente a Pedro, a Manolo, a Zuli, que me dieron la oportunidad de poder estar ahí, y a nuestra directora Leti, que es una directoraza.
0: Oye, Daphne, la verdad es que yo te vi espectacular, te vi crecer como actriz en este proyecto. ¿Qué fue lo que más te enseñó Lorena a ti, Daphne?
1: Yo creo que el valorar nuestras amistades, o sea, el valorar con quién estamos, el agradecer completamente pues quién nos apoya y pues también creo que aprendí mucho de este proyecto, el que... hay gente que no le gusta tu brillo y va a hacer todo para apagarlo, pero tú tienes que seguir adelante y pues dar todo de ti.
0: Me encanta lo que comentas porque esto nos puede pasar muchas veces en la vida, todas las familias, los niños y niñas que nos escuchan, los jóvenes, es que cuando nosotros hacemos las cosas de corazón y como bien lo mencionabas, el corazón brilla y el corazón de todas las personas puede brillar cuando es feliz, cuando se hace lo que a uno le gusta. Pero nos vamos a encontrar en el camino de pronto, pues, con envidias. Y eso, bueno, pues ya tiene otra razón de ser como más profunda de cada ser humano. Pero lo importante es que nosotros tengamos paz, que tengamos muy claro nuestro objetivo. Y en este punto, ¿cómo haces tú? O sea, ¿cómo en esos momentos en los que puedes sentirte un poco bajoneada de alguna situación que estés pasando, que estés percibiendo justamente, pues, esta mala energía, ¿cómo haces tú para respirar? ¿Dónde buscas tu paz? ¿Qué herramientas utilizas como para centrarte y seguir con todo, la mejor actitud?
1: Mira, yo creo que todo el mundo lo sabe, lo he dicho muchísimo, que mi mamá es mi mejor amiga. Claro. Entonces, mi mamá me ha apoyado muchísimo desde el día uno que le dije, quiero ser actriz, ahí ha estado mi mamá. Entonces, mi mamá, sí, siempre le voy a agradecer todo lo que hace por mí, mis papás, mis abuelos, todos, o sea, pero mi mamá es como que mi mejor amiga y siempre que pasa algo le digo, oye, mamá, me pasó esto, o me hicieron esto, ¿qué hago? Y mamá me dice de que, pues, tienes que seguir confiando en el proceso, y pues, creo que con mi mamá, el poder decirle, tener la confianza de contarle todo lo que hago, que sea como mi amiga, pues me ayuda mucho en mi salud mental, que es importantísimo.
0: Claro que sí, y qué bonito que lo mencionas, es que los consejos de los papás son los más sabios, de verdad, los más atinados, aunque no siempre lo entendamos, generalmente lo venimos a entender cuando ya somos más grandes, ¿no? Pero en tu caso que tienes esta relación tan bonita, tan cercana y tan especial, eres muy afortunada, y qué bonito que lo expresas así, porque también todas las personas que nos están escuchando, que nos están viendo, también pueden tomarlo como un ejemplo, decir, wow, o sea, qué bonita relación, y a veces los papás no saben cómo acercarse a sus hijos, y a veces los hijos tampoco sabemos cómo acercarnos a los papás, así es que qué padre que compartas pues esto y que tu herramienta y tu principal motor sea ella, ¿no? Y
1: sí.
0: Pues ahora sí que las mamás siempre están ahí.
1: Sí.
0: Bueno, y platícame un poquito, yo te he visto que has participado en varios capítulos de La Rosa de Guadalupe, te he visto súper bien haciendo personajes, pues... creo que en su mayoría un poquito más villanescos. ¿Cómo te has sentido de participar en esta producción y con esos personajes que a la vez he visto que han representado también como situaciones que sabemos que hoy viven chicas pequeñas, pero que son situaciones que nos sorprende que sean como de esta edad.
1: Exacto, sí. Pues yo la verdad estoy agradecidísima con La Rosa de Guadalupe, que me ha dado la oportunidad de interpretar diferentes personajes, porque aunque uno diga, bueno, es un capítulo X, no, porque es armar tu personaje, la vida de tu personaje, en literalmente una semana que tienes. Entonces, como que yo siempre trato de que cada personaje sea diferente, tanto en el look, por ejemplo, unos usan más maquillaje, otros usan menos maquillaje, unos usan de que cabello lacio, otros cabello chino. Entonces trato de que cada personaje sea diferente. Y ya llevo 8 capítulos. Ya sí. Voy a cumplir mi aniversario de 10 capítulos. Ya falta poquito.
0: Está increíble, porque además eso muestra mucho de tu talento, de tu profesionalismo, de tu disciplina. Y como bien lo dices, son proyectos como tan cortitos, pero son como un shot de mucha experiencia, ¿no? Sí. Como de poner en práctica así velozmente todo. Y de verdad que te han hecho crecer, te hemos visto crecer muchísimo como actriz. Y ahora me gustaría que le dieras a todos los Lizzy Livers un consejo, justamente para aquellos que no, a lo mejor no tienen la fortuna de tener esta persona cercana, y desde tu interior, un consejo para luchar y seguir adelante a pesar de las dificultades, a pesar de las malas vibras que nos encontramos en el camino. ¿Cómo poder hacerlo y seguir adelante?
1: Que sigas siendo tú, no te compares con nadie, que ella está más flaquita, o que ella tiene más, o que ella tiene más dinero. No te compares con absolutamente nadie. Tú siendo tú vas a lograr lo que tú quieras hacer. Y pues que siempre tu corazón esté en paz, sea una buena persona, no busques hacerle el mal a las demás personas, y que siempre pienses en grande, y que pues Dios siempre va a estar contigo.
0: Me encanta, muchísimas gracias. ¿Qué te parece si me acompañas a primero tus redes sociales otra vez y con calma para que puedan identificarte?
1: Me pueden encontrar en Instagram y en TikTok como daf-jos.off y en YouTube como Daphne Josette.
0: Ahí está, muy bien. Y bueno, pues básicamente en el buscador realmente sale muy fácil, ¿no? Solo pongan Daphne Josette y sale. Ahora, ¿alguna canción, tu canción favorita del momento, algo que quisieras que pues compartir con los Lizzy Livers que vayamos a escuchar?
1: ¿Quién soy? ¿A dónde voy?
0: Me encanta, aparte es una canción preciosa. Claro que sí, de Tommy Zombie. Así es, ¿Quién soy? ¿Es el título?
1: Sí,
0: perfecto,
1: ¿Quién soy?
0: Sí. Muy bien, pues entonces, ¿qué te parece si vamos a escuchar ¿Quién soy? De Tommy Zombie, donde también canta Daphne Josette. ¡Yay!

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0: Aquí están los cumpleaños.
2: ¡Les Elever! Sí tenemos, por supuesto, muchas, pero muchas felicitaciones. Y bueno, pues una muy especial para Agustín de parte de su mamá, porque es su cumple. Y también dice para mi hija Claudia que su cumple fue el día jueves. Espero que la hayan pasado increíble. Los amo mucho con todo mi corazón. Muchísimas, pero muchísimas felicidades. Y también felicitaciones para Jonathan David, ya que ayer fue su cumpleaños. Y aunque está un poco lejos, aquí también lo festejamos y que toda la familia lo ama. Ahí está, y para ti que festejas algo especial. Estas son las mañanitas, Lizzie Rockera.

0: Les celebres, chismecito importante. Quiero invitarte para que en este momento corras y abras tu aplicación de YouTube, ya sea en la computadora, en la tableta, en el celular, donde puedas. Ábrela rápidamente y córrela al canal de Lizzy Rocks, porque estamos a punto, a minutos de estrenar el video de Bully Promedio. Ya finalmente llegó el día. Hoy es 8 de agosto, por eso les decía que era un día muy especial. Además de ser el Día Internacional de los Gatitos, es un día muy, muy especial porque hoy estrenamos el video de Bully Promedio y la canción en todas las plataformas digitales. Así es que córrele, te invito para que en este momento abras tu aplicación, abras, por supuesto, la computadora, la tableta, el celular, lo que tengas a la mano, y puedas disfrutar junto conmigo el estreno de esta canción. Una canción hecha con todo mi corazón para todos aquellos niños, niñas o personas que aunque sean jóvenes, adultos, que han sufrido algún tipo de acoso, algún tipo de bullying. Pues bueno, pues hoy hay una gran noticia, porque se vale poner límites a través del respeto, desde el respeto y desde el amor también, para todas aquellas personas que generalmente están buscando hacernos sentir mal o hacernos daño. Se vale decir basta, no, tú tienes tu vida, yo tengo la mía, a mí me gustan unas cosas, a ti te gustan otras, y está bien, podemos respetarnos y cada quien su vida. Así es que esta canción espero que llegue al corazón de muchísimos niños y niñas, también de muchísimas personas que incluso cuando son adultos pueden estar sufriendo bullying en la oficina, en el trabajo, en la familia. Inclusive a veces pensamos que las bromas pues son divertidas, pero dicen por ahí que una broma no es adecuada cuando no todos se pueden reír. Así es que hay que tener muchísimo cuidado, porque a veces no nos damos cuenta cómo podemos estar lastimando el corazón de alguna persona, personita. Y bueno, pues justamente esta canción nos recuerda que es posible respetarnos y que es posible también poner límites y decir no, por favor, no basta. Y una cosa muy importante, que va a ser un spoiler del video, es la importancia de también nosotros actuar, no solo ser espectadores. Cuando estamos presenciando una situación de bullying, de acoso, cuando estamos viendo que a alguien lo están molestando, no solamente quedarnos mirando, sino tomar acción. Y la acción no es golpear al agresor, la acción no es empujarlo, no, una acción muy sencilla es solo crear como una especie de bando, de barrera, es decir, ponerte al lado de la persona afectada, todos juntos y así muchos a la vez. Eso definitivamente hace que la persona que está dañando pueda pensárselo un poquito y como decir, ok, todos están de ese lado y yo estoy solo de este lado. Entonces, pues bueno, estoy muy emocionada, muy contenta. Ya nos vamos a despedir y quiero agradecer muchísimo a todo mi equipo de producción. Gracias a mi productor Tony, por supuesto, a Elías, Oscar y Levi en los controles, a Monse en los teléfonos, Mariana, Steph, Frida, Oscar y Abraham en las redes sociales, Pato Navarro en el podcast y Eric Jiménez en la edición. Yo te invito para que corras a mi canal de YouTube, Lizzy Rocks, así me encuentras, Lizzie Rocks, para que puedas disfrutar. Y bueno, pues ahí estamos en el chat en vivo ya, para disfrutarlo todos juntos. Compártelo y ayúdame para que esta canción suene y resuene en todas partes y que le llegue a los corazones correctos. Muchísimas gracias a todos, yo me despido, pásenla increíble, sigan disfrutando de estas vacaciones y por supuesto que tenemos por ahí ganadores. En un momento más nos comunicaremos con ustedes para darles la gran noticia, el pase doble para el concierto de Lizzy Rocks, pase doble para Sentidos Opuestos. Tenemos ganadores, en un momento más les mandamos mensajito. Yo soy Lizzy Rocks. Si tú eres feliz y libre, a YouTube, vámonos.
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1: Hola, bienvenidos a su programa de Exa Play en Exa FM 104.1. Oigan, estamos

0: Uy, súper, súper, súper felices porque el día de hoy sí vino Alan. Alan está aquí presente en el programa. Justo el día de hoy, ya primer, creo que, ya segundo, el segundo sábado de agosto. ¡Qué emoción! Pero antes de comenzar el programa, quiero comenzar con una frase motivacional del día para que se la lleven antes que todo. Ahí les va. No necesitan ganar todas las partidas. Necesitan seguir jugando hasta convertirse en el jugador que puede ganar la siguiente partida, que nunca ya va a perder. Y también, quiero que se lleven esta frase porque a veces en la vida nos tropezamos muchas veces o a veces no todo es fácil como lo hemos estado platicando y decimos, no, ¿sabes qué? Ya me voy a rendir, esta partida no estuvo fácil, este día no la hice, ya vi que no sirvo para esto. ¿Quién dijo que no sirves para esto? La cosa es intentarlo, seguirlo y demostrarte a ti mismo que sí puedes y mejorar para ti. Así que nos vamos con esta frase motivacional del día y no se vayan a perder el programa porque vienen cosas y noticias muy, muy buenas. Algo de Game of Thrones. ¿A quién le gusta Game of Thrones? También va a llegar por primera vez al cine y muchísimas cosas nuevas en videojuegos, tendencias y cosas que no sabían y deberían de saber aquí en Nexa Play, en Nexa FM 104.1, la estación naranja. Oiga, nos vamos a ir con una canción que nos estuvieron pidiendo muchísimo y nos vamos con la canción de Me Equivoqué de CD9 y volvemos con más.
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1: Y ya estamos de vuelta aquí en su programa de Exa Play en Exa FM 104.1, la estación naranja. Y son las 9:22 en este sábado 8 de agosto. Antes de comenzar, quiero agradecerles a todos por sintonizarnos y dejarnos acompañarlos a donde quiera que vayan el día de hoy. A su trabajo, cocinando, yendo al baño. En todas partes, como dice Exa FM, estar con ustedes. Y gracias por permitirme que el día de hoy yo los esté acompañando. Y vamos a estar hablando de una noticia que salió, que revolucionó en el mundo del gaming para todos los amantes de Game of Thrones. Haz de cuenta que ahí les voy a platicar el chisme. Este Warner Bros. Dijo, yo le veo potencial a este videojuego, porque si no lo han jugado, les recomiendo que lo jueguen. Es un juegazo, de verdad. A los que lo conocen, de verdad, es muy, muy bueno. Warner Bros. Estaría preparando una película basada en uno de los momentos más importantes de la historia de este universo, la conquista de Westeros por Aegon Targaryen, así se llama, algo así, dice. Y si vieron Game of Thrones o House of the Dragon, seguramente saben por qué esto es importante. Quien inició la conquista de los Siete Reinos, ahí más o menos les va como un pequeño spoiler, quien inició la conquista de los Siete Reinos acompañados de sus hermanas y por supuesto sus tres dragones, que eran Valeroni, Vagar y Metzares. Es decir, ahí les va un resumen. Estamos hablando de la historia que ocurre muchísimo antes de los acontecimientos que conocimos en Game of Thrones. Entonces van a sacar algo muy interesante. Este Warner Bros. Dice, vamos a sacar una serie por primera vez que tendrá una película pensada para el cine. Entonces todavía para bastante para verla, porque este proyecto va a salir hasta el 2027. Entonces a todos los que dicen Game of Thrones, de verdad me gustó esta serie, estuvo muy muy buena. Ahora ya la van a lanzar al cine y viene como película y se va a presentar. Así que ya tenemos una nueva pregunta para los fans. ¿Ustedes irían al cine a ver conquistar a Westeros en Aegon Targaryen? ¿Ustedes son los que les gustaría ir a ver esta saga, esta serie que se volverá película? ¿Serían fans? ¿No serían fans? ¿Creen que esta película llegaría a superar a Spider-Man? Y no se vayan a perder, porque el día de hoy tenemos un tema muy, muy interesante. Vamos a estar hablando de cuál es el colmo de un gamer. Así que Alan va a ser el primero que entre en la siguiente intervención, porque vamos a estar hablando de lo que los molesta. Cosas que dicen, piches, esta cosa no la tolero, no me gusta, me vuelve loco. Así que estén mandando sus mensajitos al 477-762-1041, 477-762-1041, y mándenos sus mensajitos, los vamos a estar leyendo aquí, volviendo a esta canción. Y nos vamos con una canción para seguir con el hype de este sábado, y nos vamos con la canción de Loser.

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1: Y ya estamos de regreso aquí en Exa Play, en XFM 104. Su estación naranja. Oigan, son las 9:43 y el día de hoy vamos a comenzar con unas preguntitas. ¿Cuál? Una pregunta que creo que todos tenemos una respuesta. ¿Cuál es el colmo de un gamer? ¿Cuál es el colmo de un gamer? Algo que digan, es que esto me vuelve loco, esto me hace enfurecer, no lo soporto. Alan, vamos a comenzar contigo. Alan, ¿cuál es el colmo de un gamer?
2: ¿Cómo estás, Pichis? Primero que nada.
1: Bien, muy feliz de que estés aquí, porque oigan, es que estoy muy feliz porque Alan pues ya tenía tiempo sin verlo y me da muchísimo gusto.
2: Ya tenemos tiempo, pero ya estamos aquí listos y hoy vamos a platicar de esto, cuál es el colmo de un gamer. Y yo digo que te digan que le pauses al juego cuando el juego es online. Eso es como de que, ¿cómo le pauso, papito, si estoy en línea? Eso se me hace como que sí me estresa.
1: Eso sí es cierto, porque no les pasa. Aquí me dicen, por ejemplo, aquí también me dice este Ramiro, me dice, Piches, el colmo de un gamer es cuando me dicen que le pase un juego, lo mismo que Alan. Porque a veces tú estás jugando, el juego es online y te dicen, vente a comer. Ajá. Y tú, ¿cómo que me venga a comer?
2: ¡Pásale eso ya!
1: Ajá, sí, estoy jugando en línea. Ajá. O sea, le pongo... Hay unos juegos donde tú te sales de la partida y hasta te vetan del juego por una hora porque no puedes abandonar partidas. Entonces, algo que a lo mejor las mamás no sabían, pero estaría bien que supieran. Oigan, también, a ver, díganme aquí me están comentando, ¿cuál es el colmo de un gamer? Aquí dicen, que tengas muy mal ping, dice Ictan. Ictan dice que tengas muy mal ping, que el juego, ¿qué significa esto? Que el juego te vaya muy mal, que te vaya muy lagueado,
2: que se te trabe,
1: que por ejemplo estés conectado a un servidor de otro país, un ejemplo, y tu ping va muy malo. Eso significa esto. También dicen aquí, el colmo de un gamer, dice Roja Corp, dice, el colmo de un gamer en los juegos retro fue que no podías ponerle pausa a los juegos. O sea, esto no solamente es de ahora, esto también es en los retro. Bueno, en los de ahora hay unos que sí les puedes poner pausa, pero en los retros dicen, Piches, eso de poner pausa no existía antes. También, a ver, Alan, ¿cuál sería otro colmo que dices? Esto me choca que me hagan.
2: Que no cuiden tus consolas ni tus controles. Se lo prestas a alguien así un control y de la nada le hace bien recio, la aprieta bien recio los botones. ¿Cómo me estresa eso? Como, despacito, papito, me lo descompones.
1: Oigan, yo quiero decir que me declaro culpable porque una vez me prestaron un mando y en este mando pues yo traía uñas. Entonces, con las uñas dejé todo el mando picoteado. O sea,
2: qué bueno que me dices para no prestarte el mío.
1: Yo sí estaba todo picado con las uñas y yo... Y cuando lo devolví me dijo, ¿sabes qué? Te lo regalo. No quiero... Este no es mi control, parece niña, porque está picado. Y dije, chamfles. Oigan, también aquí nos están mandando muchísimos mensajitos y todos los vamos a estar leyendo en vivo, claro que sí. Tenemos a Ángel que dice, el colmo de un gamer es que tu hermano chiquito entre a tu cuarto y te destroce el cero. Eso sí es verdad, porque imagínense, tú tienes todo bonito, tu computadora de $1,000,000, que sí hay casos, de verdad, los gamers invierten mucho dinero, y te destrozan el setup, te lo tiran y todo esto. Oigan, ahorita vamos a seguir leyendo todos sus mensajes, porque tenemos aquí a Efectis, Ramiro, a Rentaro, a todos los que están participando, a Ictan. Ahorita vamos a estar leyendo cuáles son los colmos de un gamer y vamos a volver con más. Y nos vamos con una canción que trae todo el flow el día de hoy. Y nos vamos con la canción de... Y súbele la radio, que ya comenzó.

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1: ¡Hola! Y ya estamos de vuelta aquí en Exa Play, en FM 104.1, y son las 10:05 de la mañana. Oigan, vamos a seguir hablando de este tema de cuáles son los colmos de un gamer, porque la verdad tuvimos muchísimos mensajes que nos mandaron que no pudimos alcanzar a contestar en la intervención pasada. Entonces vamos a seguir. Alguien me dijo, Piches, yo te quiero decir mi colmo. Mi colmo es que mi mamá empeñó mi consola. Un día yo me fui a la escuela y regresé de la escuela, y cuando llegué me fui a jugar a mi cuarto, y entré a mi cuarto y ya no estaba mi consola. Me la habían ido a empeñar. Y esto obviamente ya no tuvo regreso. Ya nunca me lo volvieron. Y creo que esto es algo que les ha pasado a muchísimos. Otro dijo, a mí mi mamá no me la empeñó la consola. Mi mamá la agarró para ver Netflix, la agarró para ver otras aplicaciones de reproducción de películas, y ya no me la prestó para jugar. Ahora la usa para ver programas. Esto creo que sí es súper común, Alan. Yo, de hecho, una vez fui, les voy a contar, la primera consola que me compré fue pues de una casa de donde pues vas y dejas tus cositas y te dan dinero. Entonces yo la primera consola que me compré fue de esa manera. Y entonces estaba súper barata, y de hecho tenía el nombre de un niño ahí grabado, y yo así de, ay, qué triste, dije, eso está súper triste. Imagínate que vas y dice, bienvenido, Alan, porque tu mamá fue y empeñó tu consola. También, a ver, Alan, ¿cuál sería otro colmo? Que te agarren, ¿qué? Que te toquen tu consola, que lleguen y la muevan.
2: Ah, ¿sabes qué otro también está bien estresante? Cuando ya casi vas a ganar y te matan. Así que tienes un buen haciendo ese nivel que no te sale, y ya vas a terminarlo y ¡paz! Pierdes. Eso también es bien estresante.
1: Ese sería un colmo. Imagínate que tú le dedicaste horas y horas y horas. De hecho, hay un juego que acaba de salir, es uno nuevo, no me acuerdo el nombre, que tú vas a ir avanzando y avanzando, avanzando. El juego realmente está difícil para los que buscan retos. Les voy a investigarlo, me lo llevo de tarea. Y vas avanzando y vas avanzando, y si te matan, si te acabas todas las vidas y todo, ya no puedes regresar en algún punto, porque todos tienen algún punto en el que vuelves a regresar y reaparecer en ese punto. Pero luego este juego te lleva hasta el inicio, o sea, ya no hay retorno, tienes que volver a comenzar todo desde cero. Imagínate.
2: Imagínate un modo historia como de que ya vas en el 80%, ajá, que pierdas y te regresan hasta el 1%.
1: Imagínate todo. Dice, otro colmo es que tú estés haciendo kills y luego tu compañero llegue y lootee. Que llegue y se robe todo el loot. Que sea tu compa la aspiradora. Así, aquí nos dice también Rook Meme y a todos. Un saludo a todos los que pasan y nos dicen, Piches, mándanos un saludo. Vamos a mandar saluditos. Claro que sí, a Rook Meme. A

Anthony, a Milguichos, a Lalo desde Estados Unidos, California, a todos los que nos están sintonizando el día de hoy. Espero que estén teniendo muy bonito día. Y ahí les va otro colmo. Un colmo de un gamer sería que tú tengas tu consola o tus aparatos limpios y llegue alguien con sus manos con mucha comidita, muy sucias, y llegue y agarre tus cosas y te las ensucie, de pronto tire el agua en tu escritorio, que tu setup te lo deje hecho, o sea, todo lo que limpiaste. Es más, que le pasa muchísimo, lo que más pasa cuando vas a arreglar cosas, ya ven que yo arreglo, reparo cosas, lo que más pasa cuando llevan a reparar sus cosas es que tiran refresco en el teclado, para que tengan cuidado. Oigan, y ya nos vamos a ir, ahora sí, se fue súper rápido esta intro, pero nos vamos con más música y nos vamos con la canción de Dosis. Y volvemos con más aquí en Exaplay, en XFM 104.1.

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1: Y ya estamos de regreso aquí en Exa Play, en XFM 104.1. Y son las 10:24. Oigan, el tiempo aquí se va volando todos los sábados. Yo quisiera y pido un deseo y digo, por favor, que el tiempo pase súper lentamente, porque a mí me encanta acompañarlos en sus mañanas y espero poderles transmitir un poquito de esta felicidad, de este programa que hacemos con el corazón para ustedes. De verdad, espero que estén teniendo aparte muy, muy bonito día. ¿Quién más para desearles cosas muy buenas? Oigan, vamos a estar hablando de un tema muy, muy interesante. Antes de comenzar, va la pregunta del millón. Alan, y para todos ustedes, ¿ustedes están a favor o en contra de la IA? ¿Qué piensan de esto? ¿Están a favor o en contra o neutrales?
2: Yo digo que está bien. O sea, mientras se regule, todo cool. Pero sí, que haya una regularización.
1: Sí, yo también pienso que mientras esté regulada está bien, porque como habíamos dicho, todo en exceso es malo y esto aplica para esto también. Les voy a platicar una noticia nueva de la IA y ustedes ya me dan su punto de su opinión. Imagínense que la inteligencia artificial llega a un punto donde no solamente te responda, sino te ayuda también a descubrir nuevos problemas científicos o incluso controlar pues robots, ¿no? Pues esto, Google está apostando muchísimo para llegar por ahí. Hay un movimiento importante dentro de Google. Esto se llama DeepMind y es una de las divisiones de inteligencia artificial más importantes de todo el mundo. Entonces, esta semana la noticia es que se confirmó que Demis es el cofundador y ahora CEO de Google de DeepMind. Entonces, este dejará el puesto ejecutivo para convertirse en presidente de DeepMind. Y esto porque es importante, van a decir, piches, pero él qué tiene que ver, ¿verdad? Porque él no es cualquier ejecutivo. Entonces, él quiere lograr un cambio que ahora Google está reorganizando sus estrategias para que la inteligencia artificial todavía tenga más peso dentro de toda la compañía. Quieren que esta razone, utilice herramientas y realice tareas completas. Yo pienso, y de hecho en algunos países ya se están revelando porque no les gusta que la IA tenga tanto poder. Les voy a platicar algo que ha pasado como en otros lados. Incluso tú le contestas así como de, oye, es que te equivocaste, y él, pero háblame con respeto. Y tú, ah, caray, o sea, la IA aprende de ti, de todo lo que tú le enseñas, de todo lo que tú contestas, va aprendiendo. O sea, nosotros somos sus maestros. Y esto lo van reflejando. Entonces, yo pienso también que está bien, pero regulada. Así como dice Alan. Todo moderado, porque siento que nunca nadie... Imagínense a alguien hablar así o así, ¿no? Nunca nadie va... Creo que todos somos seres irreemplazables y tenemos algo que aportar a este mundo. Y les podría apostar que en todo el universo eres una persona única, única e irreemplazable. Entonces yo pienso que la IA está bien, pero controlada, así como dijo Alan. Y nos vamos a ir con una canción muy, muy buena para seguir con el hype de este sabadito. Y nos vamos con la canción de Prince. Recuerden mandarnos un mensajito al 477-762-1041. Pero antes de irnos, quiero mandarle un saludo a la cuadrilla. Me dijeron, piches, por favor, mándame un saludo a la cuadrilla 96, porque sí, se está jubilando de la empresa que duró, me dice, muchos años trabajando, piches, más de 20 años. Un saludo a la cuadrilla 96 por tu jubilación. De verdad, yo puedo decir que una jubilación, ya llegar a este punto donde dices, ya hasta aquí llegué, empresa, de verdad es algo que se dice fácil, pero es algo muy difícil, trabajo duro de años. Así que yo te deseo de verdad muchísimas felicidades, te deseo el mayor de los éxitos y muchas bendiciones y que vengan muchas más cosas buenas. Y ahora sí, nos vamos con la canción de Friends y nos vamos con más música y volvemos con más.

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1: Y ya estamos de regreso aquí en Exa Play, en XFM 104.1. Oigan, la verdad es que estoy muy feliz de haber acompañados este día porque son las 10:46, pero esto significa que hemos llegado al final de este programa. Y lo digo con mucha tristeza porque la verdad yo me la paso súper bien con ustedes y espero que ustedes también con nosotros y aprendan también cositas nuevas, cosas que no sabían y deberían de saber aquí en Exa Play. Oigan, y para recordarles también que no se pierdan ninguno de los programas de la semana, vamos a aventarles ahí todo lo que va a haber esta semana para que no se lo pierdan. ¿Qué tenemos esta semana, Alan?
2: Desde la mañana nos pueden escuchar, tenemos contenido con el noticiero que ya vamos a estar cambiando, Luis Cárdenas ya no se va a encontrar con nosotros, pero llega Ana Francisca, también otra periodista muy importante, entonces para que se queden con nosotros desde 7 de la mañana a 9 de la mañana con Ana Francisca en el noticiero. Y luego llegamos Ponte al Tiro con su servidor Ángel Rivera y Mariana Zúñiga de 9 de la mañana a 12 del mediodía. Y luego está Daniel Aguilar también de 12 del mediodía a 3 de la tarde. Y hasta las 4, de 4 a 7, Monse Alonso. Entonces para que nos escuchen, también está Mike, también lo tenemos los sábados en Alternexa. Esta música un poquito más rock alternativo y todo para que lo escuchen también por allá. Y también su servidor, Alan Quirarte, todos los domingos. A mí me pueden escuchar de 9 de la mañana a 11 de la mañana y doy más datitos curiosos, recomendaciones de películas, todo ese rollo un poquito más tranquilo, un poquito más yendo como un documental hablado. Eso está bien padre también. Y el estimado Choco Salas también está con nosotros para que vayan y lo escuchen también. Oigan, tenemos muchos programas, ¿sí te fijas? Se me tardó un buen.
1: A Alan le faltó un programa muy importante de mencionar es y no ese, quiero decir cuál.
2: Esa la tienes que decir tú.
1: Oigan, y no se pierdan los sábados de 9 a 11 de la mañana, Exa Play, aquí conmigo con Fiches Oficial y a veces Alan que habla. Cuando anda de buenas.
2: Ay, cuando escucho un grillito atrás soy yo.
1: Cuando anda de buenas, cuando lo escucho, no se crean, Alan siempre anda de buenas. Oigan, y antes que nos vayamos, quiero agradecerles a todos de todo corazón por habernos acompañado. Recuerden, no pierdan el hype, esta vibra. Esto que nos hace unas personas únicos. No permitan que nadie arruine lo que son. Que nadie arruine su vibra, su aura a todos. Y espero que tengan muy bonito día. Nos vamos a las 10:48:56 y nos vamos con una canción para terminar el día de hoy con AMB y, con 20...
2: Vámonos con Viento, por favor, de los Caligaris.
1: Adiós.
2: Bye, bye.

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Gracias por conectarte y ser parte de esta comunidad. 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
1: Bueno, ¿qué nos traes el día de hoy, Mr. Turbopenny Chong?
2: Hoy les traigo de unos coches que hicieron tan bien su trabajo que tuvieron que cambiar el reglamento para que ya no corran.
1: ¿Cómo?
3: A ver.
2: Por ejemplo, tenemos el Mazda 787B, que corrió en 1991 en Le Mans y ganó gracias a su motor rotativo.
1: Claro.
2: El motor rotativo es una admisión que trae aire y combustible con triángulos, después la compresión, o sea, es compresión, combustión, y saca el aire de una manera mucho más diferente, o sea, ya no tiene pistones, y hace que vaya demasiado rápido. Ganó Le Mans y lo tuvieron que sacar. Cambiaron el reglamento y lo sacaron de las carreras.
1: ¿En serio?
2: Sí.
1: Bueno, Mazda tuvo el RX-8, ¿no? Que era un vehículo de con el motor rotativo, que es una de las tecnologías patentadas por Mazda más cañonas, porque sí, son una especie de triángulos que giran, rotan, y entonces eso que hace la admisión, el oxígeno, la combustión y el escape, que es como todo el proceso, mucho más rápido, mucho más eficiente.
2: Sí, mucho más rápido. Mazda llevaba intentando ya unos años intentando ganar Le Mans, y ya después de que gana, lo sacan.
1: O sea, se parecían a Infantino, ¿no?
2: Sí.
1: Más o menos del estilo de Infantino.
2: Sí.
1: ¿Qué otro coche nos traes?
2: Entonces tenemos el Porsche 917-30.
1: Porsche.
2: Este tenía un motor tan avanzado, con 1100 caballos de fuerza, era tan rápido que lo tuvieron que sacar de la categoría de Can-Am. Y pues ya no pudo correr con los demás.
1: ¿En serio?
2: Sí.
1: Pues qué feo, ¿no?
2: Sí, qué mal.
3: Qué envidiosos, ¿no?
1: Son, exacto.
3: O sea, ¿no? en vez de...
1: Como aquí que somos el programa número uno de la radio en México, ni modo que nos saquen porque somos el programa número uno. Manches, ¿no?
2: O sea, es como, no puede ser que cambien las reglas para sacarlo cuando pueden nada más hacer que los demás coches tengan la misma tecnología,
1: claro,
2: y se hacen las carreras más interesantes, más rápidas.
1: Ahora, que en Fórmula 1, por ejemplo, también lo que han tratado ahora de hacer es de igualar con las regulaciones las capacidades de cada equipo, aunque que hay unos que tienen más o menos dinero, también te topan el límite de gasto para el coche. Entonces, bueno,
2: eso
1: también
2: no está tan mal.
1: Para que no sea tan disparejo, porque sí, no es lo mismo la lana que trae Ferrari o Mercedes o la lana que trae Williams, ¿no?
2: Sí, 100%.
1: Muy bien.
2: Después tenemos

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1: Brabham BT46B.
2: Ah, chihuahuas. Ese sí
1: me agarraste. Este tenía un ventilador gigante en la parte de atrás que hacía que se pegue al piso y tenía una aerodinámica increíble. Obviamente corrió una carrera, vieron su ventilador y ya lo sacaron. Vamos con una carrera.
2: ¿En serio? Pues qué gandallas, ¿no? ¿Por qué no?
1: Sí,
2: si
1: qué mala onda.
2: Comprar un ventilador.
1: O sea, lo mejor hubiera sido que le pongan el ventilador a los demás coches.
2: Pues sí, un de ventilador. Ahorita te vas a la Comer y compras un ventilador. Sí, y
3: no, pero era uno grande, ¿no? O sea,
1: uno
3: como
1: grande.
3: Tipo industrial.
2: Ah, pues te vas a Home Depot.
3: Ah, ahí sí los venden.
1: Y aparte era un favor para los de atrás. Pasaba uno y le daba airecito.
2: Claro.
3: Exacto.
2: Por lo menos los de atrás venían ventilados, ¿no? Oye, qué locura. Entonces, ese es el... ¿Cómo se llama este?
1: El Brabham BT46B.
2: Brabham BT46B.
1: Ajá, sí.
2: Oye, ¿y ya no has subido videos de los cochitos? Ah, es que estabas de vacaciones.
1: Estaba en un crucero, no podía grabar.
2: Qué fresa eres, qué bárbaro. Turbo fresa peniche.
1: ¿Qué te digo?
2: No.
1: ¿Qué te digo?
2: ¿Tenías otro coche?
1: No, pero vamos a comparar los cuatro.
2: Ok.
1: El que menos duró fue el Brabham. Uh-huh. Sin duda. El más icónico creo que fue el Nissan. Yo diría que es el Nissan.
2: Godzilla.
1: ¿No? Sí. El más rápido es el 917-30. Y si comparamos los cuatro todos, gana el 917-30 por pues su velocidad.
2: Porsche siempre es Porsche.
1: Sí.
2: ¿Estás de acuerdo? Aquí.
1: Sí.
2: Y en China.
1: Sí.
2: ¿Cómo va tu Instagram que tienes abandonado yo? No, a mí no me ha aparecido
1: 1300. Ahorita subí uno.
2: ¿Ahorita? Sí. Ah, sí.
3: Ya volvió mañana a la vida laboral.
2: Ya regresó a la vida Godín.
1: Ya. ¿No? Sí, estoy planeando un proyecto con mi papá para subir a Instagram.
2: Fresa. Ah, no. Turbo Peniche, ¿va? Quedamos.
1: No, Turbo Peniche, Turbo Peniche.
2: A ver, 1303 seguidores.
1: Ajá.
2: ¿Qué estás planeando de proyecto?
1: Sorpresa. Sorpresa. ¿Eh? Sorpresa.
2: ¿Ah, sí?
1: Sorpresa.
2: Bueno, sigan arroba Turbo Peniche, arroba Turbo Peniche. Síganlo en este momento, por favor. Turbo Peniche, Turbo Peniche, en Instagram. 1303 seguidores.
1: Sí.
2: Vamos a llegar por lo menos a 1310.
1: Va.
2: ¿Quedamos?
1: 1310.
2: Una gorrita automotriz.
1: Va.
2: No, la decena que traes, pues, está muy bonita. Imagínate una gorrita sudada por ti, güey. Así.
3: Esa que trae.
2: Aumenta el valor, ¿no? Aumenta el valor, imagínate. A ver, 1303 seguidores, arroba turbopeniche. Vamos a ver qué tanto. Lo puede usted seguir de Mérida, de Acapulco, de Veracruz,
3: de
2: Ensenada, de Monterrey, donde nos están escuchando, de Tampico, Tamaulipas, ay, unas jaibitas.
3: De Puebla.
2: De Puebla, de Acapulco, de Cuernavaca. 1304, ya. Uno por lo menos ya tienes, ¿va? Arroba Turbo Peniche, 1307. No nos vamos a cortar hasta que llegamos a 1310, ¿te parece?
1: Va.
2: 1310, 1308 seguidores, arroba Turbo Peniche en Instagram, Turbo Peniche en Instagram, 1308, ya ahí se paró, entonces no vamos a hacer un corte comercial, nos van a regañar seguramente, pero yo sí te sigo, mi querido Turbo Peniche.
1: Ahí está, 1311.
2: Ahí está, perfecto. Turbo Peniche, nos vemos la próxima semana.
1: Nos
2: mira, 1316.
1: 17.
2: Ándale,
1: me
2: muy
1: gusta,
2: bien.
1: Me gusta.
2: No, te estás haciendo todo un rockstar de la radio y las redes sociales. Muy bien, sí. Turbo Peniche. Te dice, ¿no?
1: Sí, claro que sí.
2: Eso sí, claro que sí, muy correcto. Vamos a un corte comercial, regresamos con mucho más de Autos y Más. Recuerda, WhatsApp 55 3265 1146.

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7: 10 de la mañana con 35 minutos. 10 de la mañana con 35 minutos. Gracias por estar aquí, gracias por acompañarnos y gracias por pues por ser parte de nosotros y de este bonito programa. Gracias en serio por acompañarnos. Hoy nos acompaña Ricardo Victoria, quien es amigo mío hace mucho tiempo y además es mecánico hace mucho tiempo. ¿Cómo estás, Rich? Bienvenido.
8: Bien, Juanra. Bien.
7: Hola. Juanra es amigo mío desde hace mucho tiempo y me cambia el nombre, güey.
8: Sí. Bueno,
7: Joserra.
8: Le cambia el nombre hasta a mi hija.
7: No, bueno. Mientras no te lo cambies a tu esposa, porque sí te vas a meter en broncas.
8: No.
7: Oye, no. ¿Cuánto tiempo llevas en la mecánica?
8: Ya
7: pegadito al micrófono.
8: Claro, sí. Ya son 24 años en la mecánica, como ya de lleno.
7: Ok.
8: De meterle mano como desde los 16 años.
7: Bueno, pues la idea aquí es que usted le haga preguntas a Rich Victoria y él dé su opinión como un mecánico profesional.
8: Claro.
7: Ya nos han llegado varias, las vamos a ir poniendo, tú vas contestando y luego damos tu WhatsApp para que se quede como un consultorio particular. ¿Te
8: claro
7: parece?
8: Sí, sí.
7: Venga, vámonos con la primera, mi querida Jocelyn Cervantes.
9: Hola, coche Ramón, Sopita de Lima. Tengo un Spark 2015 y lo llevé al ojalatero, duró 2 meses ahí y cuando lo quisimos prender ya no prendió. Y al día siguiente prendió como si nada, pero lo que sucede ahora es que cuando le doy marcha, en lugar de darle a corrido, le hace como un pequeño espasmo, como tuk, tuk, y ya da la marcha. No sé por qué sea eso. Gracias.
7: ¿Qué opinas?
8: Pues mira, aquí la principal va a ser la batería.
7: Ok.
8: Checarle el voltaje a la batería es así lo primordial. Si tenemos abajo de 12 volts, esa batería ya prácticamente ya no sirve o está descargada. Okay. Tendríamos que poner la carga lenta y estar checando con multímetro. Si lo sigue haciendo o cambiamos la batería y sigue haciendo lo mismo en la marcha. Los okay. carbones ya se están desgastando, ya tenemos ahí suciedad en la pista.
7: Oye, ¿y qué? ¿Cómo saber si la batería todavía tiene vida o no?
8: Con un multímetro también tenemos un aparato que checa la vida de la batería, nos marca un porcentaje y lo ponemos siempre, checamos voltaje, está a 12.40 pero tiene una batería al 40%, entonces a lo mejor ya no tarda, también hay que revisar la fecha de producción, la fecha en que ya las
7: o
8: baterías...
7: ¿O la fecha de caducidad traen ahora?
8: No es de caducidad. Todas las baterías traen su etiqueta de qué mes y qué año fueron fabricadas. Y en base a eso, ya no duran más de 3 años. Ya prácticamente las baterías son muy desechables.
7: ¡Qué horror!
8: Ya la marca que sea.
7: Bueno, pues ahí está. La primera. Jocelyn Cervantes, vamos con la siguiente. No llores, venga, no te emociones. Si tu coche está bien.
10: Se puso emotiva.
7: Se puso emotiva. ¡Ay, que se me va a echar a ver de la batería! A ver, venga la siguiente.
11: Hola, José Ra, ¿cómo estás? También saludos a la Chupita de Lima. Mi auto es un Renault Kwid 2025 y de repente se le prende la bolsa de aire. Entonces marca el sensor, puede durar 1 o 2 días y después se le quita. Lo llevé en algún punto a la agencia y me dijeron que pues era una falla de los sensores, pero que no pasaba nada, que estaba bien, aunque les indiqué mi preocupación porque pues es un mecanismo de seguridad ante un percance, pero me dijeron que no era nada, que se movían abajo. Justamente tengo unos tapetes en la parte de atrás y sí, regularmente coincide cuando alguien más se sube en la parte de atrás y los tapetes los recorren, pero es algo que no le he podido quitar. En la agencia pues medio me ayudaron porque ese día se lo quitaron, pero después volvió a salir y así estoy después de un año. Un día sí, tres días también, un día no.
7: Pues qué friega, ¿qué podrá hacer?
8: Aquí lo primero es meter el escáner, entrar al módulo de la bolsa de aire y detectar en qué lado está la anomalía. Evidentemente es un falso contacto. ¿Qué hay que hacer? Si marca, por ejemplo, se está mencionando algo del tapete, probablemente el carro trae una bolsa de aire lateral.
7: Ajá.
8: Entonces el tapete ahí hace movimiento debajo del asiento y okay, todos traen ahí un arnés. Ese arnés debe de estar mal. Es checar bien esos cables, que estén bien conectados, que no estén trozados, pero es un falso contacto. Se escucha relativamente sencillo.
7: ¿Te lo puede mandar?
8: Claro que sí.
7: Ahorita damos tu WhatsApp. Claro. Venga, sí, vámonos con la siguiente. Ay, mira qué taquillero salió Rich Victoria.
10: Es su debut.
7: Es tu debut. Anda debutando.
12: Hola, amigos de Autos y Más. Mi nombre es Liz. ¿Por qué se enciende el testigo del motor y qué tan grave puede ser? Gracias.
7: El check engine. Ese es algo cañón, porque además el check engine se puede prender por 415 cosas, ¿no?
8: Justo.
7: Ese es un pedo.
8: Justo, justo. Y una vez más, el escáner. O sea, el escáner no te va a dar el resultado, no te va a dar la anomalía como tal. Pero lo tienes que meter. Hay que checar las circunstancias. Puede ser que lo meta en frío, puede ser que ya sea con varias horas de trabajo que prende el check. Entonces, pues puede ser por el catalizador, sensor de oxígeno, algún inyector, alguna bobina, sensor de EVAP. Hay mil un razones por la que puede prender el check.
7: O sea, ahí tendría que llevártelo a un mecánico para un diagnóstico.
8: Un diagnóstico.
7: Sí, porque te digo, pues hay mil razones, mil razones para que se prenda el check engine. Y esto, pues hay que tener precaución. Cuando el foco es amarillo, aguas. Cuando es rojo,
8: es peligrosísimo.
7: Detente y llámale una grúa. ¿Estás de acuerdo?
8: Es correcto.
7: El amarillo es ve al mecánico.
8: Es previsión.
7: Ya. Sí. El rojo es párate y habla de una grúa porque pues puede ser un daño ya grave, ¿no?
8: Que también cuando es amarillo, perdón, uh-huh, puede ser un misfire, una falsa explosión, que no funciona bien un pistón. Y si lo traes así, lo forzas, dañas hasta el catalizador.
7: El catalizador, sí, claro, por supuesto.
8: Y los catalizadores no son baratos.
7: No, nada es barato ya en esta vida, qué horror. A ver, vámonos con la siguiente.
13: Muy buenos días, jóvenes, José Ramón, la compañera que tienes al lado, saludos a todos. Oye, tengo una Explorer, una Ford Explorer 99, ¿qué marca de amortiguadores me recomendarías? Porque los que trae ya están valiendo. Gracias de antemano, cuídense, saludos para todos.
7: Oye, a ver, amortiguadores, ese es un gran punto. ¿Cómo saber si tus amortiguadores ya les hace falta cambio? ¿Se pueden arreglar los amortiguadores o no? ¿Cuánto duran, etcétera?
8: Bueno, amortiguadores, la vida útil es entre 50 y 80 mil kilómetros.
7: Ok.
8: En promedio.
7: Ok.
8: Si quieres algo mejor, los que son de por vida, algunos alemanes.
7: Sí, di la marca, no importa.
8: Bilstein.
7: Ah, los Bilstein, claro.
8: Son buenísimos.
7: Claro.
8: Pero
7: valen el doble, claro.
8: O el triple.
7: Ok.
8: Entonces, ¿cómo saber si están bien tus amortiguadores? Visualmente, si están chorreados, efectivamente ya no sirven. Se les sale el aceite del tubo y pues ya con eso. Dos, en el bacheo. Ahí empieza a sonar demasiado el golpeteo. Pero también hay que revisar. Puede ser otro complemento, otro de la suspensión, otra cosa. Entonces hay que ver si es el tornillo tensor de la barra estabilizadora, una rótula, la bieleta, la
7: terminal. ¿Hay algún truquito para saber que tus amortiguadores están jodidos, no?
8: El típico que lo empujamos el carro, lo meneamos y se queda botando.
7: Es que ya no.
8: Ya no sirve.
7: Ok. Ese oye, ¿y qué marca recomiendas?
8: Uno bueno es KB, son japoneses, que se han vuelto algo difíciles de encontrar, pero nos podemos meter todavía a Monroe, a Bogue. Son buenos.
7: Oye, ¿tenemos alguna otra, señora productora? Órale, era lo que taquillero 55-32-65-11-46.
10: Hola, mi nombre es Rodrigo y quisiera saber cuándo ya tengo que cambiar las balatas de mi coche. Saludos.
7: Es una buena pregunta.
8: Claro. Mira, tenemos... La mayoría de los carros trae su palpador para la balata. Te lo va a indicar en el tablero. Ok, la mayoría. Si no lo trae, puede venir la balata con otro indicador. Es un metal que empieza a chillar. El famoso chillidito. Ajá. Ese ya es el indicador. Si no le haces caso, como hay muchas personas que nos han tocado que no le hacen caso al indicador, ya se escucha como roza fierro con fierro. Sí, que está raspando.
7: Y ya fregaste el disco.
8: O sea, sí han llegado discos que ya no tienen una cara del disco. O sea, cuando son ventilados, se aventaron toda una cara y todavía creían que traían frenos.
7: No, ¡órale! Y eso, ¿sabes qué? Que ahorita con la lluvia está cañón.
8: Se confunde mucho.
7: Necesitas, ¿no? Sí. Porque puede rechinar por el tema de demasiada agua o se mete algo por... Exacto. Ahí en las balatas.
8: Se cristaliza.
7: Se cristaliza la balata con la temperatura, pero hoy más que nunca hay que tener los frenos en mejor estado. Ayer me eché 2 horas y media de la Condesa a San Jerónimo. Y entonces frena y charco.
8: Exacto, y eso va cristalizando. Exacto. El disco y confunde mucho el ruido, que si ya no traes o si traes. Entonces, bueno, tienes la duda, hay que llevarlo a revisar.
7: A ver, tenemos uno más. La última y nos vamos. Ándale, mira lo que taquillero saliste, mi Cristian.
14: Hola, ¿qué tal? Buenos días. Mi auto es un Ford Focus Titanium Plus 2013. Se me empezó a atorar el volante y se le cambió la dirección electroasistida. Y al principio sí funcionó, pero ahora 3 semanas después se sigue atorando. Muchas gracias, bye bye.
7: Ay, mana, creo que te vieron la cara de turista.
8: Híjole, es difícil. Ya una dirección electroasistida es carísima. Las venden reconstruidas y obviamente el original siempre va a ser lo mejor y nuevo.
7: Claro.
8: No va, luego el presupuesto no se puede, pues que pida garantía. Aquí tiene que ser garantía, va a ser lo mismo otra vez.
7: Sí, claro.
8: Tienen que escanear y hay que configurar. Si se desconfiguró, si la batería, una batería en mal estado va a meter muchas fallas.
7: ¿Pero qué tiene que ver la batería con una dirección electroasistida?
8: Cuando la batería ya anda medio mal, ajá, empieza a meter fallas en transmisión, en diferentes módulos.
7: Okay.
8: Porque tú cuando vas a prender y medio la batería, entre que quiere y no quiere dar,
7: ajá,
8: alcanza a prender el carro y te va a marcar una falla. O sea, sí pasa.
15: Ah,
7: ok. Oh,
8: una batería en buen estado... Ya, bueno,
7: es garantía.
8: Es garantía.
7: Pues mira, de ahí empezamos. Oye, danos tu WhatsApp, por favor, para que el público... Señora, señor, anote.
15: Usted,
7: sí.
8: Claro que usted. 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
8: Claro.
7: Para todas estas dudas, pues él ya se las puede ir contestando. Ahorita, por ejemplo, Lalo Peniche decía que le acaban de hacer un diagnóstico de su coche de 140 mil pesos.
8: Sí, me comentó.
7: O sea, pues sí, a ver. Aquí lo que puedo hacer es pues darle un ojito a ver si realmente es lo... Claro, sí. O sea, si son 140, pues sí, güey, son 140, ni modo.
15: Sí.
7: Pero hay veces que...
8: Sí, inflan todo.
7: Sí. Ahora, entendemos que la mecánica debe ser y es un negocio, pero lo que no nos gusta es que se pasen de lanza y aprovechándose de nuestra ignorancia. Claro. Eso es lo peor, ¿no?
15: Exactamente.
7: Claro. Ahí te ven la cara de güey y es...
15: Como pues, los memes que dicen, ¿no? De, ay, señora, le tengo que cambiar, o señor, ¿no? No me acuerdo cómo decía, le tengo que cambiar la dirección. Y el meme decía, ¿cuál dirección? Digo, las dos direcciones, perdón, dije una, dos.
7: Dos.
15: Necesita dos.
7: Dos direcciones.
8: Es correcto.
15: Así.
8: Es
7: ahí
15: correcto.
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8: Gracias.
7: 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Mi querido Rich, nos vemos el próximo sábado.
8: Claro que sí.
7: ¿Vale? Gracias. Vamos a una pausa. 10:49. Ya voló la primera hora, volvemos.
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0: Es que todavía no se acabó el chilaquil.
1: Pero por eso
0: decía yo, manéjalo.
1: Ah, ya había acabado desde hace rato.
0: Ya es cierto. Oye, ¿no qué? No te digo. Ah, correcto.
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0: Bueno, pues ya estamos de regreso. Gracias por sus llamadas. Ya podemos recibir unas llamaditas al aire. Nada más díganme quién ganó la playera de México, porfa, entre los que le preguntaron al mecánico. Buena la sección con el mecánico, ¿no?
1: Sí, se va a poner Richie, bueno, porque
0: Richie Victoria.
1: Como dices, ¿no? O sea, luego te quieren cobrar, pues, porque no sabes.
0: Sí, claro. Como en muchos casos, uh-huh. Digo, en tu computadora, pero este no es un programa de tecnología.
1: Sí, o sea, que llegas y oye, se traba el botón. Uy, no, tengo que cambiar el teclado, cuando a lo mejor realmente solo es una pieza.
0: Claro,
1: ¿no?
0: Exacto. O sea, y habrá mecánicos también muy honestos y muy honrados. Yo a Rich sé que es muy honesto. Como pudieron ver, no es mi amigo toda la vida, pero es primo es primo hermano de uno de nuestros gerentes. Entonces, confiamos en que es una gente decente. Y por eso lo invitamos, ¿correcto? 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Xiaomi presentó su nueva serie Sky Nomad. Ahí está.
1: Ahí vienen otros dos.
0: Ahí está. Fíjate. Continúan ampliando su presencia en la industria automotriz con la presentación oficial de la nueva serie Sky Nomad en China, una familia de SUVs inteligentes desarrollados sobre la plataforma Kunikuni.
1: Kunlun.
0: Kunlun. No me puse mis lentes. Kunlun.
1: Confía.
0: Kunlun. ¿Qué tal que leo Kunlun?
1: Kunlun.
0: Kunlun, con la que la compañía buscará clara su estrategia. Ya no se limita solamente a los sedanes deportivos, sino que también tendrá SUVs tradicionales. La nueva familia está integrada por la N70 y N90 Max. Este último disponible en versión orientada al camping.
1: Eso está raro, ¿eh? O sea, bueno,
0: es que los chinos al final, y luego hacen sus cositas raras, ¿no?
1: Sí, o sea, pero a ver, se sabe que Xiaomi es una marca tecnológica, ¿no? O sea, también viene de allá.
0: Está interesante, tienen piso completamente plano. Y los asientos giran 180 grados.
1: Eso está bueno, está, o sea, chido. Le meten cosas así que regularmente vemos solo en los conceptos.
0: Claro.
1: ¿No?
0: No, y la verdad es que, pues sí, viniendo de una marca de diseño, de tecnología, no está mal. Tiene un techo elevable, cama, mesa desmontable y accesorios para el aire libre.
1: Imagínate, ¿quién no quisiera algo así para irse? Yo sí iría de campamento, porque a mí no me gusta ir, la verdad.
0: Ya a mí tampoco. Oye, ¿dónde haces popó?
1: Es que justamente eso. O sea, el tema del baño sí está.
0: A mí es que me gusta. Perdón, pero yo, o sea, con que el hotel esté limpio y tenga baño.
1: Bueno, pero a ver, con esas amenidades en tu coche, ¿no te irías una noche aunque sea? ¿Haces el baño antes de salir?
0: Y haces popó primero. Y te vas. Niños, ya hicieron pipí, popó. Exacto. Ahora sí, vámonos a nuestra noma.
1: Ya te vas temprano y ya llegas a tu casa otra vez a hacer. ¿Ya sabes? Sí.
0: Es que esa es. De verdad, a mí me cuesta mucho trabajo en el camping esa parte de.
1: No, sí, no es cómodo, la verdad.
0: Popó, pipí como sea, pero el popó no, es muy complicado, ¿no?
1: Sí,
0: a mí,
1: no.
0: Yo prefiero llegar a un hotel sencillo, pero que tenga su bañito, a un camping. Los que yo las 3 veces que he ido de camping lo he sufrido terriblemente.
1: Yo solo lo he hecho una vez en la vida.
0: Yo 3. Una vez con Jeep, otra vez con mi papá.
1: Ay, no, pero con Jeep.
0: Con Jeep no.
1: O sea.
0: Camping.
1: pero no en el piso.
0: En el piso, camping, lleno de moscos y todo.
1: ¿Ah,
0: ahorita
1: sí?
0: Te cuento,
1: bueno,
0: sí, claro.
1: Porque yo sé una que hiciste, pero esa estaba muy nice.
0: No, bueno, déjame, no se queja uno. Ajá. No, camping en el piso, con un ex amigo, se pedorreaba. Ay, no, una cosa terrible. Vamos al corte comercial, regresamos con más. Teléfono en cabina 55 51 66 1025 55 51 66 1025.

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0: Estamos de regreso, señoras y señores, y hoy nos acompaña Rob Kopka, nuestro colaborador de cine. ¿Cómo estás, Rob?
1: Muy bien, José Ramón, buenas noches. Bien, ¿tú cómo estás?
0: Fui a ver Spider-Man, hice la tarea.
1: Ya hice la tarea.
0: Güey, me divertí cañón.
1: Excelente.
0: Fui con mi esposa, domingo 5 de la tarde.
1: Uf, perfecto horario.
0: A gusto, comí temprano, llegué al cine, pedí mis palomitas y no me arrepiento. Hacía mucho que no iba al cine porque ya me parece que está muy caro, pero sí. No, cómo me divertí viendo Spider-Man.
1: ¿Y a tu esposa le gustó?
0: A los dos nos encantó. Excelente.

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1: Ya nadie sabe quién es. Empieza como que de cero. Él está solo. También aborda como que esos sentimientos o esa narrativa de cómo aprender a estar solo, cómo aprender a empezar de cero. Si vienes de alguna pérdida o si vienes de algún duelo, lo que sea, ¿no? Y creo que eso también está muy, muy, muy, muy cool.
2: No, tienes momentos íntimos ahí con la tía, como verla al panteón.
1: Sí, justo.
2: Con la novia, Mary Jane, ahí también, muy bien esta chava.
1: La Zendaya.
2: La Zendaya.
1: Se ve muy bien, ¿no?
2: Se ve muy guapa. Se ve muy guapa, sí. pero muy natural.
1: Justo.
2: La verdad es que se lo recomiendo 154%, aunque no les gusten las películas de superhéroes, se la van a pasar bien. Bien, bien. Y sí vale la pena ver en el cine. El soundtrack es muy bueno, la música está bien.
1: Sí.
2: ¿No? Entonces, los
1: sale
2: efectos muy bien.
1: Hasta una canción de Bad Bunny.
2: Hasta una canción de Bad Bunny sale.
1: Sí, digo, ahí tiene unos segundillos nada más, pero está.
2: No, muy bien. La verdad es que creo que es un peliculón de aquellos. ¿Qué nos traes el día de hoy?
1: Qué bueno, José Ramón. Pues traemos dos recomendaciones. Digo, ya habíamos comentado de una nada más para terminar de lo de Spider-Man. Ya llegó a 1.200.000.
2: No manches.
1: O sea, ya es la película más taquillera del año. Ya rebasó a Toy Story, que era la más taquillera. Y tiene apenas 10 días.
2: Sí, 10
1: días que se estrenó.
2: ¿No?
1: O sea,
2: sí.
1: Apenas viene, va por su segundo fin de semana. Entonces, la está mega rompiendo. Está haciendo que la gente vuelva al cine.
2: Sí.
1: Gente que a lo mejor ya habitualmente no iba tan constantemente. E igual que la Odisea, que no se queda atrás, a pesar de ser clasificación R y que muchos niños no la pueden ver. La está rompiendo y está a punto de llegar también al billón.
2: La de Spider-Man está muy bien para niños también.
1: Sí,
2: ¿no?
1: Sí.
2: O sea,
1: para
2: no, porque
1: toda la familia.
2: No hay ninguna escena subida de tono, no hay un doble sentido,
1: sí, no.
2: No hay absolutamente nada. No, está de verdad para toda la familia. Entonces ya llegó el billón.
1: Ya.
2: No manches.
1: Ya, o sea, esa gran barrera del billón es porque, o sea, de por sí, una película, no sé, si cuesta 200 millones, ya con que recaude 600 y cacho para arriba, ya fue un éxito.
2: Claro.
1: Ya le fue muy bien, ya es rentable. Llegar al billón.
2: ¿Cuánto costó a Spider-Man?
1: Está, creo que en 200, 250.
2: Ok.
1: Siempre oscilan en esas. Los blockbusters siempre están en un presupuesto de entre 200 y 250.
2: Ok.
1: O sea, ya más, ¿no? Porque. Pues el riesgo de rentabilidad es
2: el
1: muy alto.
2: El está, claro, por supuesto.
1: Sí.
2: Y, por ejemplo, ¿cuánto costó la Odisea?
1: La Odisea costó 200.
2: Ok.
1: 250, perdón, 250.
2: Yo pensé que hubiera sido también, así una superproducción carísima.
1: Sí.
2: ¿No?
1: No, sí, o sea, es que en realidad una película que cueste 250 millones es muy caro, ya es lo que te digo, ya es mucho riesgo. Por ejemplo, la otra que la ha roto en el cine este año es la de Obsession, una de terror. Lleva casi medio billón, ya está a punto de llegar a los 500 millones de dólares. Pero ¿sabes cuánto costó, José Ramón?
2: ¿Cuánto?
1: Costó menos de 100 millones. Costó como 40, algo así. No, no tengo el dato exacto aquí, pero.
2: Ah, no, por regalado.
1: Lo llegué a mencionar en un video. O sea, no costó nada, ¿no? Entre comillas.
2: Claro,
1: o sea,
2: sí, no, bueno, 40 millones de dólares para mí son un chorro de lana,
1: exacto,
2: pero
1: a esos niveles es muy poco. Entonces, estamos hablando de que este año, hasta el día de hoy, la más rentable sigue siendo esa.
2: Claro.
1: Aunque no haya recaudado lo que las otras dos.
2: Ah, bueno, pero finalmente el costo-beneficio, la inversión contra la rentabilidad, ahí va diferente. Bueno, ¿y qué nos traes el día de hoy entonces?
1: Justamente este fin de semana, ayer se estrenó. ¿Qué quieres primero, la serie o la película?
2: La peli.
1: La peli, tenemos la nueva de Anne Hathaway, final de la calle. Sí, ya salen todas.
2: No manches, ya salen todas las Anne Hathaway.
1: Como siempre, ¿no? Pero
2: Lucía Méndez en las novelas mexicanas, no friegues.
1: Justo, como siempre, pero de repente tiene sus temporadas y justo este año es sin duda uno de los grandes años de Anne Hathaway.
2: ¿Te gustó El Diablo Viste a la Moda 2?
1: Sí, sí me gustó.
2: Sí, ¿verdad?
1: Sí.
2: A mi mujer y a mi hija no les gustó.
1: No les gustó.
2: No. A mí, yo me la pasé bien.
1: Es que mira.
2: A ver, la uno puede ser mejor.
1: Ajá, es que es a lo que iba. O sea, para nada está al nivel de la primera.
2: No.
1: O sea, no le llegó. Pues no sé si a los talones, a los tacones tal vez
2: sí
1: les llegó.
2: Sí, a los tacones.
1: A los tacones
2: rojos.
1: Sí les llegó, pero no estuvo al nivel, no estuvo
2: claro.
1: Al nivel, entonces yo creo que por eso puedo entender que a mucha gente no le gustó tanto, pero sí me parece buena.
2: A mí me gustó, yo la
1: pasé
2: bien.
1: Y no le fue tan mal, tampoco la mega rompió, pero no le fue mal, sí,
2: no.
1: Sí fue rentable.
2: Pero entonces, ahora una nueva película, a mí Anne Hathaway me encanta cómo actúa, me parece una chava súper guapa, me parece una mujer que expresa un montón de cosas,
1: sí.
2: Porque eso es diferente, ¿no? Entre una chava muy guapa, pero no expresa nada.
1: Sí,
2: oh,
1: sí.
2: Es una blondie ahí, ¿verdad? No, esta chava expresa la

0: mirada, los ojos, la sonrisa. Tiene muchos feelings padres Anne Hathaway.
1: Sí, no, es que además, como dices, o sea, su rango actoral es impresionante, sí. y la hace de todo. O sea, normalmente al principio la vimos mucho en comedia, ¿no? El Diario de la Princesa, El Diablo Viste a la Moda. Pero ya ha explorado muchas tramas de drama, muchas películas de drama. Y ahora esta película es como... No tienes idea, ¿verdad?
0: No tengo ni idea.
1: Te vas a emocionar, José Ramón.
0: A ver, ¿de qué es?
1: ¿Te gusta Jurassic Park?
0: Sí, ¿cómo no?
1: Bueno, pues es como un Jurassic Park, pero completamente aislado a ese universo, con una historia muy original.
0: O sea, ¿con de dinosaurios?
1: Sí, sí, sí.
0: Nah, ¿cómo
1: sí, sí,
0: crees?
1: Sí, sí, es como una película entre aventura, suspenso y acción. Tiene mucho suspenso.
0: Ah, vi el tráiler.
1: Sí, sí, sí. O sea, haz de cuenta que es una familia, la protagonizan Anna Hathaway y Ewan McGregor.
0: Vi el tráiler pero llegué ya al final del tráiler, porque ya ves que ahora como tienes el asiento reservado, pues ya no hay tanto.
1: Ya no hay bronca, que te puedes ir a la...
0: Entonces tenías que llegar temprano, si no agarraba un lugar.
1: Hacer la filota, ¿te acuerdas?
0: Sí, la fila,
1: sí,
0: no
1: sí
0: manches.
1: Sí me tocó, pero justamente esta película la acabo de ver ayer, estaba muy, muy buena, fue en la premier. Se las recomiendo, se estrena el 13 de agosto, exactamente en 6 días.
0: Ok.
1: Bueno, en una semana. Y, o sea, es una familia que, pues, vive en un vecindario así de Estados Unidos. Son los años 80. Y de repente se va la luz, pero de una manera muy extraña. O sea,
0: pero no
1: muy...
0: es como una mezcla entre Jumanji y Jurassic Park.
1: Sí, justamente, ¿no? Podría decirte que sí.
0: Ah, y
1: porque,
0: sí vi el trailer.
1: Porque yo también pensé en Jumanji, sí, cuando cañón. Vi la peli ayer. Ajá. Pero sí está muy original, porque, o sea, tiene un poco de ambas, dinosaurios, Jurassic Park, obvio, y Jumanji, pues como por esta aventura de, no manches, estoy en mi casa, en mi barrio, como si nada, viviendo una vida de un mortal común, chida, y de repente empiezan a atacarme aves, dinosaurios y así, pues sí.
0: ¿No? Ah, entonces sí vi el tráiler completo, esa... sí, porque justo pensé, es una mezcla entre Jurassic Park y Jumanji.
1: Sí, sí, un poco de eso, pero... también tiene viajes en el tiempo y de hecho es como parte de la trama central la razón por la que terminan en un mundo de dinosaurios, o más bien por la que los dinosaurios terminan en su mundo, porque este como apagón, digamos, que sufren hace que se abra un portal y se transporten al pasado, muchos millones de años antes. Por claro. Eso es que terminan, digamos, en la tierra de los dinosaurios en vez de estar ya en el vecindario.
0: Pero
1: que es el mismo lugar. Geográficamente se supone que es el mismo lugar.
0: ¿Los dinosaurios llegan al vecindario o ellos se van a los dinosaurios?
1: Es que es lo que te digo, o sea, están, digamos que ocupan el mismo tiempo y espacio.
0: Ajá.
1: Pero es el mismo espacio en un tiempo distinto, o sea, es como... Supongamos que aquí hace millones de años, donde estamos en MBS justamente sentados, hace 500 millones de años, pues aquí había un dinosaurio, ¿no? Entonces, aquí hace millones de años, donde estamos en MBS justamente sentados, hace 500 millones de años, pues aquí había un dinosaurio, ¿no? Entonces, te llevan como que a ese lugar, pero pues realmente estás en tu casa, estás en el mismo lugar, solamente que antes, pues... los que habitaban ahí eran dinosaurios.
0: Esa teoría de las dimensiones, que así se llama, uh-huh. ha sido un tema de película de muchas películas. Ahí había una que se llamaba La Dimensión Desconocida, que es okay, como de los 70s, por sí. ahí o algo así, que fueron los que empezaron a explorar esta parte de las dimensiones.
1: Sí, no, y justo desde, creo que en los 70s empezamos a ver mucho de eso, también Steven Spielberg ha abarcado mucho eso desde E.T., desde encuentros del tercer, sí, sí, sí, esa
0: es una joya.
1: De hecho, la acabamos de ver con Jaime Maussan.
0: Encuentros cercanos del tercer tipo,
1: ajá. Se me barrió ahí, pero porque fue la película que se estrenó ahora de Steven Spielberg, la de Disclosure Day, la del día de la revelación.
0: Ok.
1: Que la verdad es así, siento que quedó de ver.
0: ¿Sí?
1: Esa sí falló un poco. Sí, pero bueno... Esta tiene como una combinación de todo eso, entonces tiene sus momentos interesantes. O sea, creo que la gente se puede divertir, va a sufrir un poco de nervio, de tensión, de estrés.
0: Pero está buena, sí, vale los 200 varos el boleto.
1: Es parte de, sí, sí. Tal vez tengo un tema con el final, pero pues no voy a spoilear.
0: Sí, no, nos van a regañar.
1: Porque nos van a regañar, pero... me hubiese gustado ver tal vez 15 minutos más para explorar algo que siento que me faltó.
0: ¿Sí?
1: Sí.
0: Pero bueno, sí está.
1: Sí, sí.
0: Palomerita,
1: o sea,
0: bien.
1: A pesar de eso, o sea, creo que eso la hace no llegar a ser la película épica del año.
0: Ajá.
1: Pero sí está muy buena. O sea, sí la recomiendo.
0: Ah, pues sí la voy a ver. Sí, se me antojaron los en el tráiler del porque la pusieron antes Spider-Man. Sí. Y comenté con mi esposa, dije, pues sí, le daría una oportunidad por Anne Hathaway.
1: Sí.
0: Si hubiera sido cualquier otro actor, actriz, menos que me guste menos cómo actúan, no lo hubiera ido a ver.
1: Y lo hace muy bien lo que estábamos comentando, o sea, casi en este tipo de género como de acción salvaje, aventura, no la hemos visto mucho a Anne Hathaway, y lo hace muy bien.
0: Oye, ¿y la serie?
1: La serie, Ted Lasso, ¿la has visto? ¿La
0: ayer
1: has escuchado?
0: Fue la premier, ¿no?
1: Antier fue la primera,
0: estuvo por ahí mi hijo.
1: Sí.
0: Ay,
1: qué cool. No, increíble. Es la cuarta temporada.
0: Ya sé, que ahora es un equipo femenil, me dijeron, ¿no?
1: Sí, es que le cambiaron completamente, bueno, no completamente, le cambiaron el giro de que Ted, o sea, a ver, un poquito de spoiler de los que no han visto las primeras tres temporadas, porque la historia la habían incluso escrito Jason Sudeikis, que es el gran protagonista y el creador de esta serie, porque también es coescritor de esta gran historia. Él había dicho que el arco de la historia era de tres temporadas, se acababa la tercera y era el fin. Y okay. Literal sí cierra tal cual como un gran final de una serie, ¿no? Y la justificaron muy bien en su regreso, porque Ted ya se había vuelto a su casa para cuidar a su hijo y para estar con él en Kansas City, porque el equipo de Richmond está en Richmond, que es en Londres, en Inglaterra. Y bueno, pues la presidenta y todo el conserje, bueno, perdón, el consejo del equipo del Richmond, el conserje,
0: sí.
1: Bueno, también ahí sale un
0: par. Sale un conserje, sí.
1: Pero el consejo del equipo del Richmond van a buscarlo a Ted.
0: Ok.
1: Y quieren ahora que dirija al equipo femenil, porque pues Ted tiene un valor de espíritu, de hacer equipo, de muchos valores, de ver mucho en los humanos sin creer en ellos, a pesar de que no estés en tu mejor versión, que puedas sacar lo mejor de ti. Entonces, es por eso que quieren que dirija al equipo femenil. Y nos habían dado un guiño al final de la tercera temporada de que Killy, uno de los grandes personajes también de esta gran serie, le dice a Rebeca, que es la presidenta, que por qué no crean un equipo femenil. Entonces ahí nos habían aventado ya un guiño. Eso ya estaba desde la tercera temporada. Entonces así inicia esta cuarta. Y la verdad es que sí había un poco de dudas de los fans, incluyéndome, de híjole,
0: ¿qué lo lograrán?
1: ¿Qué tan buena va a ser? Porque las primeras tres son entrañables.
0: Sí,
1: o sea,
0: sí,
1: la verdad,
0: sí,
1: sobre todo, todas. De hecho, las primeras dos ganaron el premio a mejor serie de comedia del Emmy. La tercera no lo ganó porque se lo ganó The Bear, pero también estuvo nominada. Para mí las tres son así como el meme del caballo.
0: Sí, muy bien.
1: Está perfecta. Y ya vi los primeros dos capítulos y está increíble. O sea, la magia sigue intacta.
0: ¿Cuándo se estrena en...?
1: Ya. Ahorita ya pueden meterse a Apple TV, ya pueden ver el primer capítulo. Se va a estrenar cada capítulo cada semana.
0: Ok.
1: El segundo capítulo obviamente es la que viene. Yo ya vi ese segundo también. Nos mostraron los primeros dos. Y la verdad es que empezó muy bien. Empezó con muchas risas. Es de esas series que de repente estás llorando y al segundo ya estás riéndote.
0: Oye, yo estoy viendo una, esa no me la voy a perder, pero estoy viendo una de un cuate que de pronto lo meten a la cárcel porque en teoría asesina a su hijo con un bat.
1: Ajá.
0: Y entonces empieza una persecución, se escapa de la cárcel y no sé qué. Y no me acuerdo cómo se llama, pero está buenísima. Te lo voy a mandar por WhatsApp para que la veas. Okay. Porque está en la plataforma de la N, en Netflix. Está buena y es un thriller así de seis capítulos.
1: Suena bien,
0: muy buena. Él lo meten a la cárcel por, en teoría, haber matado a su hijo con un bat. Entonces, imagínate cómo le va en la cárcel y en la vida. Pues todo el mundo lo estigmatiza. No.
1: Qué sufrimiento.
0: ¿No? Imagínate de matar a tu hijo.
1: Qué sufrimiento.
0: Y de pronto se entera que no, y de ahí empieza la trama. Muy bien hecha, muy bien armada. Seis capítulos. Cortita, me queda uno y ya te diré cómo
1: ahí
0: va.
1: Me la mandas, pero sí. Sí, me llama la atención. Suena bien.
0: En la plataforma de la N están sacando buenas cositas rojita otra vez, ¿no?
1: sí, digo, como que habían tenido su bachecito también.
0: Mucho,
1: está...
0: ¿no? Yo sentí que Netflix había caído en...
1: Sí, es que la verdad, José Ramón, o sea, por ejemplo, yo comentando con mis amigos del medio y todo, este año el cine la está rompiendo cañón. Y,
0: sí.
1: Y tan es así que lo estamos viviendo en este momento con Spider-Man y la Odisea. O sea, este año va a ser uno de los grandes años que serán recordados en la historia del cine. No tengo la menor duda de eso. Y creo que también está haciendo ese efecto de que el streaming como que se está desatendiendo. Ya no está habiendo tantas producciones tan grandes o tanta inversión en el streaming como la estábamos teniendo por la pandemia.
0: Es que habíamos tenido, después de la pandemia, uh-huh, todavía tuvimos películas muy buenas, sí, muy caras en
1: streaming.
0: En streaming, ¿no?
1: Sí, porque hasta está pensando la gente y la industria del cine que se estaba yendo el cine al carajo.
0: Y había ya películas producidas por estas plataformas streaming que ya pasaban en cines.
1: Que
0: también
1: ya pasaban en cines.
0: ¿Estás de acuerdo?
1: Y les daban un poquito de ventana en cine y luego la querían mandar a streaming y eso estaban haciendo. De hecho, por eso Christopher Nolan se fue de Warner, porque no quería que hicieran eso. Se pasó con Universal y miren.
0: Y míralo cómo
1: y
0: está.
1: Y mira, los de Warner ahorita se están regocijando.
0: Imagínate estar forrado de billetes.
1: 100%,
0: 100%. Oye, ¿cómo te seguimos en tus redes sociales, Rob Kopka?
1: Me encuentran en Instagram y en TikTok como Rob Kopka, como ya dijiste. Roberto es Rob, mi nombre. Y Kopka, que es mi apellido, se escribe con C-O-P-K-A, porque está difícil.
0: Sí, sí, Rob Kopka. Ahí te seguimos en tus redes. Muchísimas gracias por estar con nosotros.
1: Gracias a ti, José Ramón.
0: Oiga, vamos a un corte comercial y regresamos con mucho más de Autos y Más. Teléfono en cabina, voy a llamaditas 55-5166-1025, denos su 28 y una mentada, por favor. Díganos en dónde están en este momento circulando a través de nuestro teléfono en cabina 55 51 66 1025. Márquenos.

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0: 11 de la mañana con 22 minutos. Están en el programa más chipocludo de la radio y voy a abrir el teléfono ahora porque tengo regalos esta mañana. Así es que nos vamos a la sección más gustada, más esperada, que el público añora su llegada, porque todos ustedes, sí, son todos ustedes, una bola de gorrones.
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0: Bueno, pues ya estamos de regreso. Gracias por estar aquí, gracias por acompañarnos y gracias por ser parte de este bonito programa que hoy tiene regalos para los que marquen el 55-5166-1025. 55-5166-1025. ¿Qué tenemos esto, señora Aguilera?
4: Tenemos un pase doble para Les Crowns, Vive la Magia del Circo, junto a Bobo, Rulo y Chas. También tenemos...
0: ¿No eran hamburguesas esas? ¿No eran unas hamburguesas muy buenas? No,
4: ¿cuáles?
0: ¿Las de Chas?
4: No sé.
0: Yo no sé si existen. ¿Sí existen? Ay, perdón, señores de ventas, pero muy buenas. Que te traen la hamburguesa nada más el pan con la carne y te paras y hay una barra enorme de ensaladas y de cosas.
4: ¿En dónde está eso?
0: Ya me acordé, hay una en San Jerónimo, pero había muchas.
4: ¿En serio?
0: Sí, y entonces tú la preparas. Uy. Y le pones quesito y la chullita.
4: ¡Qué rico!
0: Uf, buenísimo. Pero bueno, para Les Clowns en Carpa Astros este 15 de agosto. Para...
4: También tenemos dos pases dobles para One Piece en concierto, un espectáculo sinfónico en el Teatro Metropolitan, y uno más para This is Michael, un tributo al rey del pop.
0: Me parece bien, vámonos con las llamadas, señoras, señores, 55-5166-105, porque vienen las preguntas macabronas de Sopita de Lima. Habrá preguntas macabronas para usted, si contesta, son suyos los boletos. ¿Ya tenemos llamadas? ¿Cómo? O sea, ¿nadie marca? Entonces voy a cantar La Maldita Primavera, me vale. Si nadie marca, yo canto La Maldita Primavera. Sí, se los
4: aquí
0: digo así.
4: Aquí vamos.
0: Señoras, señores, 55-5166-1025. Si usted no canta, digo, si usted no marca, yo canto. Denme fondo musical, por favor.

0: Solamente los rucos como tú, tía Veros, saben de qué es eso del chacal.
1: Todo el mundo sabe cuál es el chacal.
0: Porque tú ya eres mayor. La maldita primavera. ¿Ya tenemos llamadas o no? Pues se me hace... Ah, ya sé, es que fueron a desbloquear el teléfono. Ah, una... No, perdón, quítala. Porque estaba enrutado el teléfono allá abajo, entonces...
1: Pero ahorita viene, ya viene en camino.
0: Exacto,
1: el teléfono.
0: Por eso no llegan las llamadas, porque están enrutadas allá abajo.
1: Upsis.
0: Ahora sí, marque usted, perdóneme, una disculpa si le sonaba ocupado. 55-5166-1025, marque ahora que tendremos boletos. Y prometo, antes de que el teléfono no esté enrutado, no volver a cantar.
1: Por favor, haznos ese grandísimo
0: favor. O podemos elegir una nueva interpretación. Que no sea la maldita, porque siempre canto la maldita primavera.
1: Una de Juanga, ¿qué te parece?
0: Pero esa... qué necesidad. ¿Para qué tanto? ¿Ya llamadas?
1: Que nos pongan esa de Juanga mientras.
0: ¿Pero sí está funcionando tu teléfono? Chihuahua, 55-5166-1025. Primero que ya me le doy una cena con sopita de lima. Chíjole.
1: Salgo cara, ¿eh? Como mucho.
2: Pero así que se tendrá. Que jamás, pero
0: mira,
2: usted no
0: es. Ah, no está. Bueno, mándenme un audio.
1: No te veo cantando.
0: ¿Que no hablas con el teléfono? Sí, no está entrando el teléfono. Mándenos una nota de voz al 55-3265-1146. 55-3265-1146. ¿Ya? Ah, ya. Perdóneme usted, ya es que. Ay, Dios mío.
1: No, ¿para qué tanto?
0: Puros nuevos en este programa, puros nuevos en este programa.
1: Ah, pero hablan francés.
0: Ah, eso sí.
1: De mi amigo Manu no vas a hablar.
0: No, mi amigo Manu habla francés, italiano, inglés, alemán, ruso, turco y español. Español poco, pero bueno. Ahora sí, ya me pueden pasar llamadas al 55-5166-1025. Las notas de voz son padres, pero la verdad es que cotorrear con la gente, cotorrear, salió
1: sí,
0: el chavo.
1: Tía. No manches. No, cada vez estás bien grande.
0: Vamos a cotorrear. Hay que salir a cotorrear. A ver, ya tenemos llamaditas ahora sí. Una disculpa. Hola, buenos días. ¿Quién habla?
3: Hola,
0: ¿quién habla? Alicia.
3: Hola, Silvia.
1: Silvia.
0: ¿Cómo estás, Chivis?
3: ¡Ay, muy bien! ¡Ay, qué padre oírte! Oye, primero que nada, que digan seguridad para los bebés y los niños en los coches.
0: Bueno.
3: Porque los traes en los... ¿Cómo se llama cuando tienen quemacocos?
0: Ah, arriba, afuera del quemacocos, sí.
1: ¡Ay, sí!
3: Exacto.
0: Tienes razón, Chivis.
3: Por favor, diles a los papás que eso es súper peligroso.
0: Que no sea
3: pendejo. Y que los pongan en su sillita.
0: Sí, ¿vale? Es correcto. Y hay que hablar de los tipos de silla que hay también, porque hay diferentes tipos de silla de acuerdo a la edad, la estatura y el peso del niño, ¿eh?
3: Exacto. ¿Y dónde los deben llevar? Atrás.
0: Es correcto.
3: No adelante, ni en el volante.
0: No,
3: con el papá manejando.
0: Oye, no.
3: Ya hay de esos muchos.
0: Tienes toda la razón, Chivis. ¿Y a qué te dedicas, Chivis?
3: Yo soy terapeuta de lenguaje para niños.
0: Ah, mi esposa también.
3: Ay, ¿de verdad?
0: Sí, estudió en el Colegio Superior de Neurolingüística y Psicopedagogía.
3: Claro, yo estudié en el Instituto Nacional de Rehabilitación, en el INCH.
0: Ah, bueno, pues se dedican a lo mismo. Oye, y dime algo, ¿quieres algunos boletubers para ir a cotorrear?
3: Claro que sí, el del Teatro Metropolitan, ¿qué era?
0: Son dos pases dobles para One Piece, que es un espectáculo tipo sinfónico épico, que se ve que está espectacular, con una orquesta en vivo.
3: Eso
0: está buenísimo. Ya los tiene, Chivis, te mando un abrazo.
3: Gracias.
0: Bye bye. Buen tema ese de los niños, ¿eh? Porque sí, luego a mí me da un coraje.
1: Oye, me
0: ver a
1: quedé
0: un niño.
1: Con mi pregunta macabrona.
0: Ay, pero es que aportó
1: bueno,
0: Chivis.
1: Eso sí,
0: aportó,
1: eso sí.
0: Aportó Chivis. ¿Tenemos otra llamadita? 55-5166-1025.
1: No, pero sí tiene razón, oye. Luego los llevan ahí en las piernas, en la ventana.
0: Ah, sí, son bien brutos, ¿no?
1: Y ni hablar de las motos, que luego se encuentra uno con cada barbaridad.
0: Son bien brutos, la verdad es que sí están muy, muy, muy cañones. Pero bueno, son las 11 de la mañana con 30 minutos. Vamos a un corte comercial y regresamos con mucho más de Autos y Más.

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4: Sigas en el camino. Qué bueno que sigues

0: Qué buena rola. Roll on. Exactamente. Sí. También es un chiste viejo, eso de que te pones como desodorante abajo del sope.
1: Que creo que esos ya ni existen. No,
0: los de,
1: sí, ¿verdad?
0: Sí, del sope.
1: Los de bolita.
0: Sí. A mí los que me gustan. A ver, vamos a hablar de desodorantes.
1: Para que nos patrocinen. Pásenos, ¿no?
0: Llamadas, muchachos. Estoy viendo el foco rojo. Le pupule metule guagua. Raúl Melegón, estoy viendo el foco rojo y no contestan el teléfono, ¿cómo es posible? Oye, a mí los que me gustan son unos que le das vuelta y sale como un gelecito transparente, porque no te manchan la ropa, porque los de barra te manchan la ropa.
1: ¿Sí?
0: Y los de bolita mágica te pellizcan, te jalan los pelos.
1: Ay.
0: Sí.
1: Bueno.
0: Sí, pues tú no tienes.
1: Exacto.
0: Bueno, no sé, pero seguramente no tiene rasuras el sopecín.
1: Y soy lampiña, realmente.
0: ¿Ah, sí?
1: Sí.
0: Ah, pues qué maravilla. Pero entonces, información que cura.
1: Información que cura.
0: Pero el caso es que con el rolón, o sea, se mete el pelito y te lo puede arrancar y duele.
1: Uy.
0: Te jalan un pelo de la axila y te duele hasta el, ya sabes, hasta el juyuyuy, hasta el nudo del globo te duele.
1: No. Sí. No tenías que ser tan explícito.
0: Bueno, pues el juyuyuy, ¿qué? Ay, ¿tú cómo le dices?
1: El juyuyuy puede ser cualquier cosa.
0: ¿Y tú cómo le dices al nudo del globo?
1: El sin esquinas.
0: Qué bárbara. Eres el colmo y de lo peor. El sin esquinas.
1: Por tu culpa yo soy así.
0: No, ya eras. O sea, aquí te rebrotó todo, pero ya venías.
1: Aquí pude ser.
0: Aquí pudiste ser.
1: Quise ser.
0: Lo que pasa es que antes la te reprimían, ¿no?
1: Sí, me reprimían, no me dejaban decir cosas que pensaba.
0: Y aquí sí puedes decir hasta lo que no
1: tienes. Hasta lo que no tengo que decir.
0: Dices cosas hasta que ni piensas y las sueltas.
1: Sí,
0: o sea, no conectas acá con acá.
1: Por tu culpa.
0: Por mi culpa. Yo todo lo pienso.
1: No,
0: o sea, yo digo pensadas, pero pensadas.
1: No es cierto. También es súper así, sin pensar.
0: Oigan, se presentó Sawist S08 IDM en la Ciudad de México. Abrieron una nueva agencia en la Colonia del Valle y esta marca que se hermana Yetur, pues ha presentado el híbrido enchufable S08 IDM, que son los híbridos enchufables. Tiene dos motores eléctricos, uno de gasolina, 342 caballos de poder, 388 libras-pie de torque, una autonomía de más de 1,000 kilómetros y en modo puramente eléctrico hasta 100 kilómetros tiene. ¿Está bueno, no?
1: Sí, de hecho, es el que manejaste, ¿no, Raúl?
0: Sí.
1: Y dice que le gustó.
0: Sí, me gustó también a mí.
1: Más que nos dé su opinión, ¿qué opinas?
0: Los interiores muy bien. Los interiores muy bien, la marcha muy suave.
1: Sí.
0: O sea, en general muy bien, hay que ver cómo envejecen, pero los coches chinos ahora están trayendo cosas bien interesantes. Hay que ver, insisto, cómo va el envejecimiento. ¿Cuánto? Que trae algunos elementos como iluminación de LED, del de trasera en forma de cascada, rieles en el techo, techo panorámico, espejos calefactables, rines de aluminio de 20 pulgadas, tres filas de asientos, ¿qué más?
1: Bueno, en el interior encontramos asientos tapizados en piel sintética y toda la conectividad que pues poco a poco ya estamos acostumbrados realmente a encontrarnos con pantallas muy grandes. Una, por ejemplo, de 15.6 pulgadas para la pantalla central. El cuadro de instrumentos digital de 10.25, tres entradas USB, una tipo C, volante multifunción forrado en piel sintética y el espacio, señor espacio, obviamente con los asientos abatidos, llega hasta 1.708 litros, lo cual es un montón. O sea, es un montón. Y bueno, también en el tema de la seguridad nos vamos a encontrar con asistencias como control crucero adaptativo, asistente de atasco en tráfico, mantenimiento de carril, detección de punto ciego, cámara 360 y bueno, entre otros, ¿no? Los colores que están disponibles, ya está disponible en una sola versión, con colores Sterling Black, Snow White y Stream Silver, además de interiores en negro o camel. O sea, como
0: camello,
1: cafecito.
0: Camello.
1: El precio es de 819,900, pero pues ya sabes, de que ponen otros precios de lanzamiento.
0: 779, ¿no?
1: Ajá.
0: 779.
1: Exacto.
0: Bueno, o sea, menos de 800,000 pesos.
1: Pero
0: por esa lana, una camioneta de tres filas, plug-in hybrid, está bien.
1: Y lo que te iba a decir, perdón, me gusta que ya no pongan 20 versiones. O sea, pon una, a esa ponle todo y ya.
2: Claro.
1: ¿Sabes? O sea, sí, a menos que traigas otra motorización, un turbo, algo más deportivo, órale, va, ¿no? Pero si le vas a quitar el quemacoquitos
0: y le vas a poner todo lo panorámico. Exacto. Y ya, entonces la versión ultra, el non plus ultra.
1: Exacto. ¿No? Está bien así, una sola versión con todo y ya.
0: La verdad es que sí, pues está bien esa Zawist, parece que vienen bien, parece que vienen con paso más firme, y a ver, hay que acostumbrarnos a las marcas chinas, hay que acostumbrarnos a las marcas chinas, sí o sí.
1: Es que ya todo el mundo fabrica en China, eso es lo que mucha gente no sabe. Que ojo, lo hemos dicho aquí, no es que vamos, tampoco somos defensores de lo indefendible. Uh-huh. Hay productos que sí de plano no son buenos, ¿no?
0: Claro.
1: Pero hay otros que realmente son muy buenos.
0: La verdad es que sí, y los grupos han venido aprendiendo a crecer, a traer mejor tecnología, a armar mejores coches, a hacerlo mucho mejor.
1: Sí.
0: Eso es definitivo. O sea, realmente hoy estamos viendo una época donde la tecnología china viene mucho mejor. Esta marca es del grupo Chery, más bien. Es parte del grupo Chery.
1: Ajá.
0: La marca Yetour, pero la Zawist creo que no es parte del grupo Chery.
1: ¿Ah, no?
0: No, creo que Zawist es aparte y Yetour viene por parte del grupo Chery.
1: Que ya le corrigieron a Raúl que no es Zawist. ¿Cómo es? ¿Cómo?
0: Zawist.
1: Lo que le digo, y mañana va a ser otro. Es,
0: no,
1: eso, eso
0: nos
1: es el tema.
0: La jugada. Zawist.
1: Sí, ¿por qué cambian?
0: Zawist.
1: Primero era Zawist.
0: Sí.
1: ¿No?
0: Ahora es Zawist.
1: No sé, estoy muy en desacuerdo
0: Estoy muy en desacuerdo con eso, no me cae muy bien. Pero bueno, pues ahí está este nuevo Zawist S08 IDM, que vino aquí el presidente de Zawist Yetour y dice que viene con todo. Dice que traen lana y que traen refacciones, que traen agencias, que traen absolutamente todo. Así que vamos a ver cómo les va. Recordemos que Yetour tuvo una entrada truculenta aquí a nuestro país, que estuvo por ahí con una muy mala compañía, etcétera, y la marca era buena, pero la administración en México fue muy mala, y entonces ya vinieron como OEM, ya vinieron como empresa directamente, y pues están reculando y enderezando el camino. Bueno, teléfono en cabina 55 51 66 1025. Quiero una llamada con alguna duda, queja, pregunta, sugerencia o comentario. In this very moment, please, you have to call to 55 51 66 1025. Please call very right now, in this very moment, 55 51 66 1025, con alguna duda, queja, sugerencia, pregunta, comentario o lo que quieran de este bonito programa. ¿Qué?
1: O platicamos sobre el otro lanzamiento que se llevó a cabo esta semana, que
0: fue
1: el Kia EV3.
0: Ah, correcto.
1: ¿No?
0: Sí, platicábamos antier, ¿no? Pero cuéntanos un poquito. Llega nuevo EV3 a México y además hecho en México en la planta de pesquería en Nuevo León.
1: No, pues ya dijiste todo. Ya me quemaste.
0: No,
1: mi
0: ya,
1: información.
0: No, es una SUV
1: mi
0: eléctrica.
1: Mi premicia.
0: 650 caballos. Tiene una autonomía de 600 kilómetros. ¿Qué hubo?
1: No.
0: ¿Ves que si te pongo atención?
1: No, ya me voy
0: si
1: entonces.
0: Si te pongo atención.
1: No, a ver.
0: Vale 800 mil pesos.
1: ¿Me permites?
0: Pero es que no me haces caso. Claro que
1: eso
0: caso.
1: Sí es cierto, no,
0: no
1: nos haces caso.
0: Hermana,
1: pero bueno,
0: pero aquí estoy. Todo lo sé.
1: Bueno, pues sí, vamos con un resumen rapidito porque ya platicamos de este producto y obviamente pues para quienes no hayan escuchado esa parte, efectivamente es un producto que se hará en la planta, bueno, que ya se hace, si no mal recuerdo, ya salió la primera unidad de producción esta semana en la planta de pesquería. Es un vehículo que se está integrando al mercado mexicano como una segunda propuesta. Es el segundo coche eléctrico que traen. El primero fue el EV6.
0: Uh-huh.
1: Esta nueva familia o esta línea de eléctricos en Kia vienen con estas letras, ¿no? EV y un número. Lo que también les decía es que la familia es grande. Aunque nosotros en México vamos por el segundo modelo, hay EV2, EV5, EV9. O sea, básicamente...
0: ¿Hay EV2?
1: Sí.
0: ¿Neta?
1: Sí, hay uno.
0: ¿Ese sí no sabía?
1: Es más chiquito
0: no
1: que
0: EV3,
1: obviamente, pero sí, prácticamente ya tienen cubierto todos los segmentos de SUVs más importantes en esta parte, ¿no? Como un producto 100% eléctrico. A ver, ¿qué hay en el EV3 que lo hace, pues, un producto atractivo con una competencia interesante también? Tenemos un modelo que se ve moderno, se ve futurista, se ve con la misma identidad de los Kia de gasolina o el resto de la familia, que era lo que yo te decía, ¿no? Me encanta que no hagan estas diferencias tan dramáticas y tan extremas de hacerlos notar que son eléctricos, ¿no? Claro. O sea, eso está bien, que se mantengan fieles a lo que vienen haciendo en el resto de sus modelos. Eso es lo que encontramos en este EV3. Rines de 17 o 19 pulgadas según la versión. En el tema del interior es igualito, o yo creo que un 99% igual a un EV6. O sea, el diseño es muy parecido.
0: Que está padrísimo.
1: Que está increíble con esta pantalla, pues que simula que es una sola, tanto la del cuadro de instrumentos digital con la pantalla central, mantiene los botones para el aire acondicionado, lo cual es espectacular. Este nuevo diseño de volante. Volante muy amplio con tres brazos, con una consola central flotante del lado derecho del piloto, que tienes un espacio enorme. Enorme.
0: ¿Abajo?
1: Ajá. Okay. O sea, tienes una pequeña consolita y ya todo lo demás es abierto. Ajá. Y bueno, las entradas tipo C y demás, ¿no?
0: Ok. ¿Tiene conectividad a internet o no?
1: Ah, eso, fíjate, sí, eso fue lo que comentaron. Es el primer Kia que va a tener los servicios de Kia Connect. No sé si le estoy diciendo bien el término, pero es el primer coche que va a poder recibir actualizaciones de software vía remota.
0: Me imaginé que es un must ya en los coches modernos eléctricos, sí, ¿estás
1: exacto.
0: de acuerdo?
1: Sí, y seguramente es el primero, pero seguro lo van a incorporar en el EV6 y en el resto de los modelos que vayan llegando, ¿no? Hay dos versiones, el tema de la autonomía depende de cada una de ellas. Ellos le llaman pues una versión extendida. La primera de ellas tiene un rango de autonomía que ronda los 400 kilómetros y la segunda 600. Ahí ya depende de tú qué quieras. Si te da pánico el tener 400 kilómetros de autonomía, que es una muy buena cifra. De hecho,
0: sí, muy buena.
1: Y te lo da cualquier coche de gasolina, ¿eh?
0: Sí, claro.
1: O sea, yo la Mazda CX-5 que traigo ahorita, que es de gasolina, el tanque que da 380.
0: 90, sí.
1: O
0: sí,
1: sea,
0: sí, por
1: es
0: ahí, claro.
1: Lo mismo.
0: Aquí la única desventaja que hay en los coches eléctricos es que pues no puedes ir a pasar a cargar a la gas.
1: Pero te voy a dar un dato que no te conté también.
0: A ver,
1: que contaron
0: todo.
1: Ahí en la presentación.
0: Escupe Lupe.
1: Tienen un programa, están lanzando un programa con este producto que tiene un botón de SOS el coche. Entonces, si tú te quedas sin batería varado en cualquier lugar, tú aprietas ese, van, te auxilian, cargan tu coche con un cargador ultra rápido, te dan 100 kilómetros de autonomía en 10 minutos y eres libre.
0: Ah, mira.
1: Eso está
0: ese
1: bueno.
0: Eso es muy bueno, claro.
1: Eso está bueno.
0: Ya no le saque a los eléctricos, señora, señor.
1: Exacto.
0: ¿Estás de acuerdo?
1: Y también vas a poder configurar el coche con tu teléfono, con una aplicación, ya sabes, con estas funciones de que te va a permitir abrir el coche sin la llave, sin traer la llave, o si le compartes tu llave, por ejemplo, a un amigo, ¿no? O a ti, ¿no? Uh-huh. Nosotros dos. Oye, me quedé la llave yo, pero ahorita te la paso en la aplicación.
0: Ah, wow, eso está bueno.
1: Y se puede, o sea.
0: Yo quiero probar un coche de estos así eléctrico, pero sobre todo con aplicación y de uso y todo.
1: Ajá.
0: Pero más tiempo, porque pues en una semana ni te da tiempo de configurar.
1: Sí,
0: como que si tú fueras el propietario, porque son servicios que si lo sabes usar, te sacan de muchos apuros y te alivianan mucho la vida, ¿no?
1: Sí, está padre, pero como lo dices, ya cuando eres usuario, ya cuando es tuyo, pues evidentemente lo vas a poder disfrutar muchísimo más allá de lo que nosotros te podamos contar. ¿Estás de acuerdo?
0: Es correcto. Oye, precio, finalmente.
1: A ver, ahí les va.
0: 800 pesos.
1: No, es que tú estás quemando mi información.
0: Bueno, pero pues es que yo sí me la prendo.
1: No es cierto.
0: Claro que sí, mira.
1: A ver, la versión X, que es la que les decía de los 405 kilómetros de autonomía por ahí, cuesta 689,700 pesos.
0: ¿Y la otra?
1: Y la SXL con los 600 kilómetros de autonomía, 767,700 pesos.
0: Ah, no llegó a los 800 pesos.
1: ¿Ves?
0: Oye, el 600 está bueno, ¿eh?
1: Me parece un preciazo, la verdad.
0: Sí.
1: O sea, creo que costo-beneficio.
0: Es una manera de Kia decir, ya llegué con los eléctricos, ahora perros.
1: Sí,
0: ¿no?
1: Y pues nada más como por no dejarlo pasar y como competencia directa, yo te podría decir que por ahí está el EX40 de Volvo, podría ser. Por ahí he visto en algunos lugares del internet que lo comparan con el Geely EX2, con Dolphin Mini, pero yo creo que está un pelín más grande.
0: Sí, claro. Ajá. No, yo ya la vi.
1: Por eso te digo, yo creo que va más con EX40.
0: 100%. No, y además la calidad del estilo y
1: sí,
0: el
1: es EX40, ¿no?
0: Sí. No.
1: Y yo, mi cerebro así acomodando las letras.
0: Es EX60.
1: No, 40. Hay 40. Yo la tuve hace no mucho.
0: ¿Eléctrica?
1: Eléctrica, sí.
0: Ah, tienes toda la razón.
1: Sí, sí.
0: Es que ya se hace uno bolas, pero sí está arriba de Dolphin Mini y esto.
1: Sí, a mí se
0: muy del Geely,
1: no,
0: muy
1: y
0: arriba.
1: Y no solo por tamaño, sino también creo que por tema de equipamiento,
0: estilo, materiales.
1: Creo que sí está un escaloncito arriba, la verdad.
0: Sí, yo también lo creo. Oye, voy a un corte comercial. Acaba de fallecer el papá de Lionel Messi, así es que desde aquí les mandamos nuestras condolencias. Lionel Messi, acaba de fallecer su papá, que descanse en paz.

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0: teléfono en cabina 50. A ver, vamos a hacer una instagrameada.
1: A ver, porque sí estamos muy abandonados.
0: A ver, instagrameados, va entre los que nos manden un mensaje directo por Instagram, arroba soycocheramón y arroba sopita de lima, tenemos que...
1: Un regalo, ¿no? Dijiste que tenías un Lego.
0: Está bien, pero solamente si llegamos a 20 mensajes tú y 20 mensajes yo.
1: Ok.
0: ¿Te parece?
1: En 6 minutos.
0: 20 mensajes tú y 20 mensajes yo. Arroba soy Coche Ramón y el tuyo.
1: Arroba sopita limón.
0: No, no bebas con el trabajo.
1: No, estaba dándole un trago a mi café.
0: ¿Eh?
1: Ajá. Bueno, arroba sopita lima, arroba soy coche Ramón.
0: Arroba sopita lima y arroba soy coche Ramón. Oye, Porsche y Audi volvieron a colaborar para desarrollar un nuevo deportivo eléctrico, ¿sabías?
1: A ver, cuenta.
0: Pues Porsche y Audi, que sabemos que son del grupo Volkswagen, son hermanos, generalmente con el RS y la última creación en conjunto de las marcas fue el RS2, pero ahora volvieron a trabajar o están volviendo a trabajar en un proyecto que se van a desarrollar una nueva plataforma para deportivos eléctricos que dará pie a la nueva generación del Porsche 718 y la versión de producción del Audi Concept C, en una alianza que busca reducir costos y acelerar el desarrollo de ambos modelos, lo cual no está mal. Son hermanos y van a desarrollar algo en donde cada uno le va a dar la personalidad a la plataforma que están haciendo en conjunto. La colaboración surge en un momento clave para Porsche, que ha tenido que replantear parte de su estrategia debido a la desaceleración de ventas de vehículos eléctricos, la caída del mercado chino y el importe y el impacto de los aranceles en Estados Unidos. Eso está cañón. Se juntaron el hambre con las ganas de comer. Se juntó trompas con todo lo demás. O sea, porque, a ver, las marcas vendían un montón de coches en China. Entonces,
1: sí.
0: Si decían, pues es que en México vendemos 3,000 coches. Está bien. En China vendemos 100,000.
1: Ajá.
0: ¿Estás de acuerdo?
1: Sí.
0: Entonces, ya han caído cañón. Porque además los chinos ya están. Fíjate que en China, pues cuando hemos ido a China no entiendes qué dice la publicidad.
1: Sí, no.
0: ¿Estás de acuerdo? Pero tienen un rollo como nosotros tenemos el hecho en México de consume lo mexicano. Ellos tienen su rollo consume lo chino.
1: Ah, sí.
0: Entonces están cambiando el estatus para decir, oye, pues ¿para qué vas a comprar un Porsche si te puedes comprar un Seeker S01 Sawist? ¿Me entiendes? Entonces, pues esto le ha venido a afectar mucho a las marcas. La firma confirmó que el 718 eléctrico mantiene su lanzamiento para 2027, aunque en el proyecto se ha venido mejorando para mejorar el rendimiento y controlar costos e incluso conservar con la compatibilidad con motores de combustión. Es decir, que pudiera haber un 718 eléctrico, pero también a lo mejor un híbrido enchufable.
1: Sí, claro.
0: O un mild hybrid.
1: Así
0: entonces
1: es.
0: Puede ser interesante. El director ejecutivo de Porsche, Michael Leaders, explicó que la participación de Audi permitirá compartir la plataforma tecnológica e incluso estudiar la posibilidad de fabricar ambos deportivos en una misma planta.
1: Estaba viendo el concepto del
0: renovarse
1: Audi Concept,
0: o morir.
1: Sí. Y es un tanquecito, ¿ve? O sea, es como...
0: Sí, ya lo vi.
1: Está grande.
0: Está grande.
1: Se parece al Nuvolari, pero el Nuvolari ya es de producción.
0: Pero es como lo que quieren hacer, como el TT. De alguna manera, aunque el estilo es diferente, pero sería su próximo
1: ¿sí?
0: TT.
1: Ay, sí. Pues sí.
0: ¿No? O sea, sí sería, pues sí, ya sé, pero...
1: Sí.
0: Pero sí sería como...
1: Sí, pero tiene como esta parte, en la parte trasera sobre todo, es donde como que se delata un poco al TT.
0: Se va un poco al TT. Pero ahí están intentando colaborar con este espacio. ¿No? O sea, colaborar con esta manera de hacer los coches en conjunto. Pues es que es las alianzas, eso es lo que provocan.
1: ¿Y si están en el mismo grupo?
0: Pues sí.
1: O sea...
0: Sí, es como si aquí de pronto yo colaboro con Ana Francisca Vega, que estrena el lunes a las 7 de la mañana, o, ¿sabes? O sea, o de pronto Jordi Rosado viene para acá. Pues es el mismo grupo. O sea,
1: exactamente.
0: Entonces, ¿para qué buscamos un buen conductor de coches si ya tienen a Sopita de Lima? ¿Estás de acuerdo? ¿Para qué van a buscar una nueva? ¿Cómo te fue de mensajes? ¿Sí te llegaron mensajes o no?
1: A ver, deja veo.
0: A ver, tu Instagram es...
1: Arroba sopita de lima.
0: Arroba.
1: Ay, no, es solo una persona.
0: ¿En serio?
1: Dos, tres. No, solo tres.
0: ¿En serio?
1: Sí.
0: A mí me escribe Eli Álvarez. Dice, escuché tu propuesta de hacer platillos. A ver, espérame. Dice Eli Álvarez, de hacer platillos inspirados en los autos. Nos gustaría hacer una propuesta. Soy brand manager de los restaurantes de marca de un grupo. Ah, bueno, pues sí, ya te. Te dejo mi celular, mi querida Eli Álvarez, con mucho gusto nos ponemos de acuerdo y le mando celular. ¿Qué más te ha escrito? Ay, no, a mí sí me han escrito dos.
1: A ver.
0: Hola, José Rata, te estamos escuchando. Oye, ¿consideras que es buen momento Tesla en México para comprar uno? Pues lo están regalando, pero yo no creo que sea el mejor producto Tesla. O sea, hoy hay muchísimas otras marcas que pudieran darte más cosas. 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Antonio Pacheco dice, deberíamos de hablar, soy Antonio, amo los aviones, deberíamos hablar de eso y nuevas generaciones de aviones.
1: A mucha gente le gustan los aviones.
0: A mí me encanta volar.
1: No, a mí me gusta.
0: He volado en muchos aviones, no solo comerciales, y me encanta volar, ¿no?
1: Pero no es lo mismo.
0: No, bueno, también. Hola, Sara, ¿cómo puedo cuidar la pintura de mi Mazda? Es azul marino intenso. Uy, pues mira, tienes que lavarlo con shampoo y encerarlo por lo menos cada 3 meses y tratar de no dejarlo abajo de los árboles para que no lo caguen los pájaros. ¿Estás de acuerdo?
1: O las mismas cositas que traen los árboles, como luego tiran como que miel, ¿no?
0: Sí, se llama la savia.
1: Savia.

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3: Esta es la edición número 32 del Exámetro.
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3: Bienvenidos a la edición número 32 del Exámetro, el conteo oficial de la cadena más importante de habla hispana. Yo soy Juan Carlos Nájera y a lo largo de esta hora te presentaré las 10 canciones más pedidas en Exa FM. ¡Comenzamos!
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3: Moving the Sun empieza a posicionarse como uno de los éxitos del verano. La canción reúne al DJ francés Hugel y Mael Angel y la legendaria diva del house Ultra Nate. El tema, que ya es todo un fenómeno, ocupa el número uno de los más buscados en Shazam a nivel mundial. Es momento de escuchar Moving the Sun en el lugar número 10 del Exámetro.
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1: No Estás Sola es uno de los más recientes sencillos de Gloria Trevi que se ha colocado en las listas de popularidad. El tema se hizo tendencia al ser presentado en vivo durante la gala Billboard Mujeres Latinas en la Música 2026, donde la cantante recibió el premio Trayectoria Musical. Es momento de escuchar a Gloria Trevi en el lugar número 9 del Exámetro.
0: Lugar número 9.

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1: David Bisbal se pronuncia sobre el final anticipado de Operación Triunfo Estados Unidos. Ante las especulaciones sobre la falta de éxito del programa, el español aseguró en redes sociales que los concursantes cantan espectacular y que si siguen trabajando, cumplirán su sueño antes o después. Es momento de escuchar a David Bisbal en el lugar número 8 del Exámetro.
0: Lugar número 8.

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1: Ponte cómodo que estamos de regreso en El Exámetro. Recuerda hacer tus peticiones a través de las redes sociales de Exa FM.
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1: Hash manda un mensaje a Yuli, niña sobreviviente de los terremotos de Venezuela. Las hermanas Hannah y Ashley le enviaron un emotivo video a la pequeña fan de la agrupación en el que expresaron su cariño y prometieron estar pendientes de ella y conocerla muy pronto. Es momento de escuchar a Hash en el lugar número 7 del Exámetro.
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1: Olivia Rodrigo alza la voz en contra de Donald Trump por los recortes a Planned Parenthood. La cantante, conocida por apoyar causas sociales, denunció el cierre de centros de salud reproductiva y anunció que parte de las ganancias de su próximo festival, Daisy Chains Fields, irá destinada a esta organización. Es momento de escuchar a Olivia Rodrigo en el lugar número 6 del Exámetro.
0: Lugar número 6.

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1: La Semana, colaboración entre Elena Rose y Manuel Turizo, es un sencillo que fusiona sonidos urbanos y tropicales. El tema que debutó en el número 11 de la lista Hot Latin Pop Song de Billboard, forma parte del reciente EP de la venezolana No Quiero Que Se Acabe Este Bendito Verano. Es momento de escuchar a Elena Rose y Manuel Turizo en el lugar número 5 del Exámetro.
0: Lugar número 5. Vamos.

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6: Estamos de regreso en El Exámetro. Recuerda seguirme en redes sociales como @jcenajeroficial.
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6: Yuridia regresa a los escenarios con Las Cartas Sobre la Mesa Tour. La cantante llegará al Estadio GNP Seguros de la Ciudad de México los próximos 3 y 4 de septiembre, para después continuar su recorrido por ciudades como León, San Luis Potosí, Querétaro, Veracruz y Guadalajara. Es momento de escuchar a Yuridia en el lugar número 4 del Exámetro.
5: Lugar número 4.

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1: Morat anuncia cambio de fecha para uno de sus conciertos en Ciudad de México. Por cuestiones de logística, la banda colombiana reprogramó su presentación del 12 al 15 de noviembre. Para tranquilidad de sus fans, el grupo mantiene su paso por México con conciertos también en Guadalajara y Monterrey. Es momento de escuchar a Morat en el lugar número 3 del Exámetro.
0: Lugar número 3.

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11: Estamos de regreso en el Exámetro. Recuerda hacer tus peticiones a través de las redes sociales de Exa FM.
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11: Capo trae su Afro Rosa México Tour 2026 a la Arena Ciudad de México. Tras presentarse en Monterrey, el colombiano llegará este fin de semana a la capital y continuará su recorrido durante agosto por ciudades como Rosarito, León, Querétaro, Puebla, Mérida, Torreón, Hermosillo y Guadalajara. Es momento de escuchar al GRMX y Capo en el lugar número 2 del Exámetro.
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1: Esta semana, Moving the Sun de Hugel, Imael Angel y Ultra Nate ingresan al décimo sitio. Gloria Trevi baja al número 9 con No Estás Sola. Olivia Rodrigo desciende al sexto escalón con Stupid Song. Elena Rose y Manuel Turizo debutan en el quinto lugar con La Semana. Morat y Silvestre Dangond se colocan en el tercer peldaño con Lo Poco Que Yo Quiero. Y el Jera MX y Capo se quedan en la segunda posición del Exámetro.
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1: Ariana Grande habla por primera vez sobre la pausa que hará en su carrera. La cantante aseguró que es una decisión que ya había planeado desde hace tiempo. Además, señaló la importancia de establecer límites y reconocer que, a veces los seres humanos necesitan un descanso. Es momento de escuchar a Ariana Grande en el primerísimo lugar del Exámetro.
0: Lugar número 1.

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1: El Exámetro es producido por Saúl García, el guión a cargo de Hatsiri Durán, dirección general Jesse Cervantes, todos los derechos reservados de MBS Radio. Yo soy Juan Carlos Nájera, nos escuchamos en la próxima edición y recuerda en todas partes, ponte Exa. Adiós. Adiós.
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2: Amigos, ¿qué tal? ¿Cómo están? Muchas gracias a todas las personas que están escuchando XFM 104.1. Nosotros contentos. Un fin de semana completamente diferente. Un fin de semana donde nos sacaron de casa para trabajar y de verdad recordar tantos momentos, tantas canciones, tantas, híjole, emociones cuando de repente llegaba el artista, XFM te invitaba a la firma de autógrafos, a conocerlos, este vínculo increíble de estación de radio a tu artista. Bueno, pues este sábado una vez más lo estamos haciendo. Y qué mejor que con estas chamacas que también están acá formando parte de la estación naranja. Ya ni tan chamacas también, pero déjenme decirles que es que ya están creciditas. Otra cosa es de que se empanizan bien. Pero, Monse Alonso, ¿cómo estás?
3: Señor Aguilar, estamos muy contentos, la verdad, es que como bien lo comentas, siempre tener este encuentro con estos artistas y además invitar a la gente a través de la frecuencia naranja, estamos muy contentos, a minutos de empezar.
2: Oye, también se encuentra la Peach. ¿Es Peach o Peach, güey?
3: Peach.
2: Peach, ay, hija, pues no sé.
3: Oye, pues la verdad, estamos muy felices de estar aquí y esperamos que todos ustedes también estén felices de que EXA les puede traer estas oportunidades y estas experiencias a todos ustedes que nos están escuchando.
2: Eso. La más pequeña, pero aún así es la más tremenda, ¿verdad? Híjole, Marianita, ¿cómo estás? ¡Qué gusto!
4: Sábado trabajador, estamos ya a minutos de que empiece toda esta convivencia, esta firma de autógrafos, como bien dices, desde de 9. ¡Qué emoción! Yo los veía de chiquita, imagínate.
2: Es que precisamente ya iba esa tarde, tenemos, fíjate nada más, recuerdo aquella firma de autógrafos donde XFM está invitando a todos los fanáticos para conocer a CD9. Años después, pues una vez más se juntan los que pueden, ¿verdad? Y en estos momentos ya los tenemos aquí mismo en Plaza Mayor, gracias. Fueron semanas de sorpresas donde no podíamos decir absolutamente nada, pero ya esto se arrancó. O sea, esto tenemos ya horas solamente de lanzamiento. Los tenemos aquí en esta firma de autógrafos en Plaza Mayor y nos da muchísimo gusto. Y qué mejor que pues aquí estas chicas que lo vieron crecer, que los vieron crecer. Y estoy viendo cantidad de personas, mamás que ya son en estos momentos. O sea, en su tiempo eran así chiquillas como ustedes.
3: Bueno, yo también tenía 8 años cuando los vi de pequeña. Pero la verdad estamos muy felices de que toda la gente que se reunió el día de hoy están esperándolos ya que vengan. Estamos a minutos para que no se lo vayan a perder y no se vayan a perder la estación.
5: Oye, es que sí han pasado 13 años, Daniel, de que esa banda nació. Se dice fácil, pero ya dolió la rodilla con la lluvia.
2: Pero se requiere un gran esfuerzo, oiga, no sabe. Ahorita no sabe la pomada, la pomada de la campana. Ahorita ya está haciendo de las suyas.
3: No creo, no sé, no todo mundo. Yo solo te voy a decir que habemos quienes todavía la rodilla sube y baja sin necesidad de ayuda.
2: A ver, ¿tú qué recuerdas? Cuéntame.
3: Yo recuerdo cuando la canción de Me Equivoqué sonaba por todos lados. Tremendo exitazo, que eso que posicionó mucho a CD9 y que incluso muchos los descubrimos así. Me acuerdo también cuando se hacía la comparativa del One Direction versión latino. Igual, porque eran 5. Luego el trágico momento en donde se separan. Terrible, dolió. Pero luego esa gira en la que siempre no. Y ahora ya los vemos otra vez juntos. Este nuevo sencillo. Creo justo que por eso es que se hace tanto revuelo en que estén aquí. Que sean ahora 3 de los 3 que recordamos. Y que como solistas dijeron, sí nos gusta, pero como grupo funcionamos mejor. Entonces creo que es parte del éxito y de la razón por la que hay tantas personas aquí reunidas. Porque van a volver a ver a CD9 como grupo uniforme. Juntos y con este primer lanzamiento de 5 canciones, que también eso es interesante, que son 5 canciones las que vienen a presentar en este disco, no nada más una, o sea, se lo tomaron en serio el regreso, entonces emocionada.
2: Oye, ya cállate. Ay, ¿cómo habla?
3: Me noto que soy fan.
2: Ay, ¿cómo habla? Oigan, no, pero ya neta, hablando neta, qué padre ver a tantas personas con las cuales convivíamos nosotros en XFM, que en estos momentos ya tienen sus propias familias, pero siguen siendo fieles a su música popera.
5: Totalmente, y además, ¿sabes qué, Dani? También está bien interesante que obviamente ya son las mamás de las niñas y las niñas también ya son fans de la música de CD9, así que...
2: ¡Ya se fregaron!
5: Ya. Sí, o sea, haz de cuenta que aquí las niñas todos los domingos cuando la mamá está haciendo el quehacer, escuchan CD9, así
3: Chayán,
5: que...
3: El Chayán de la actualidad.
5: Exactamente.
3: Algo así.
2: Y ustedes y sus gustos mañaneros.
3: Oigan, ¿saben qué es lo mejor? Hay muchísima gente que hasta llora. Lleva horas aquí formados por verlos a ellos. También muchísimas personas que traen flores, que traen muchísimas cosas para ellos, regalitos y muchas cosas más, así como nosotros.
2: Oigan, y también aquí anda el pelirrojo. Aquí anda el pelirrojo. No, no es Wolverine. Es nada más y nada menos que Ángel López. ¿Cómo estás, Angelito?
1: Bien, bien, muchas gracias. Estresado, un poco estresado, pero bien. Feliz también de estar en este gran evento. Y sobre todo que toda la gente de XFM 104.1 venga, se tome la foto. Y sobre todo que somos la única estación que te acerca a tus artistas favoritos.
2: Oye, viene también Justin Bieber. No, no es Justin Bieber. ¡No! Son los, ¿cómo se llaman los gruperos? ¿Los roñeros o cómo se llaman?
6: Yo soy Justin Bieber Sierreño, claro que sí. Sierreño. Justin Bieber Sierreño, ya estamos aquí. Sí, eres mi fan, se sabe, muchas gracias. Estamos bien felices, Daniel, porque justo ya está entrando toda la gente que va a estar con nosotros. Y se ve bien bonito, ya estamos viendo a los chavos, como que asoman un poquito la cabeza y se hacen para atrás. Y ya nada más se escucha el grito. ¡Ah!
2: ¿Cómo? ¡Ah! Entonces sí.
6: Sí, pero si están por aquí para que vengan y nos saluden, o nos saludan desde lejos, se ve la carpa naranja hermosa. Aquí todo el stand que pusimos para que vengan, están todavía a tiempo, todavía se ve que va para un poquito más largo.
2: Excelente, pues miren, nosotros contentos, si nos permiten vamos rapidísimo a cabina, regresamos, porque antes que nadie, nosotros vamos a platicar con CD9 en XFM 104.1.

0: 7:30, el momento que más estábamos esperando a través de XFM 104.1, la conexión con CD9. Están ubicados en Plaza Mayor en la ciudad de León, Guanajuato. Vienen a hacer una firma de autógrafos para su nuevo disco que están presentando, que se llama otra vez El Encuentro. Un momento para las fanáticas bastante interesante, bastante emocionante, sobre todo. No saben cómo se está viviendo esta situación en la plaza. Está a reventar, uno pudiera pensar, escucha nada más los gritos. Ahí está el ambiente aquí en la plaza. Piches, ¿cómo estás? ¿Estás sintiendo el fanatismo de CD9?
1: Oigan, desde que yo llegué a la plaza estoy sintiendo el fanatismo. Muchísima gente con ramos de flores. Están. Y es más, yo vi a alguien llorando, diciendo, sí, por favor, yo quiero verlos, quiero estar en primera fila. Y Monse, yo la veo muerta de emoción a Monse. Está, quiero subirme a cantar con ellos, quiero su firma, por favor.
0: Es que, ¿sabes qué? No me vas a dejar mentir, Monse. El momento en el que conoces a uno de tus artistas favoritos, ya sea la primera o la segunda vez, cada que tienes contacto con ellos es una emoción que neta no te cabe en el cuerpo. ¿Te ha pasado?
2: Me ha pasado, me está pasando,
0: está pasando.
2: Y oye, aquí lo más interesante, como siempre, es obviamente recalcar la historia de esta banda. 13 años tienen, Mariana, que iniciaron, han tenido intermitencias, y así que poderlos disfrutar ahorita en vivo y obviamente en el contacto directo que XFM, como siempre, tiene con tus artistas favoritos, estamos muy emocionados, la verdad.
0: Estamos muy emocionados, no solo nosotros, ya se los decía, miles, de verdad, incontables cantidad de personas son las que están aquí dándose cita en Plaza Mayor para vivir este encuentro con CD9. Híjole, o sea, de verdad, las manitas que alcanzamos a ver nosotros que estamos de este lado del escenario.
1: ¡Oh, la vibra! ¡No, la gente! Estoy de verdad súper emocionada porque CD9, les queremos decir que en este momento están detrás de nosotras.
0: Sí.
1: Los tenemos detrás de nosotras. Estamos súper emocionadas y felices de estarlos acompañando y poderme transmitir un poco de esta emoción a través de XFM 104.1.
0: Así es, bien lo dices. O sea, si no te pudiste dar cita en este lugar porque no tenías tiempo, porque estás trabajando, porque no alcanzaste a llegar, porque cualquier cosa, nosotros te estamos dando justamente cuenta de cómo se está viviendo este encuentro entre los fanáticos y CD9. Ya se les decía al inicio algo inesperado, porque bueno, en una falda que estuvo también un poco intermitente en cuanto a estar juntos o no, y que sí marcaron una generación. ¿Tú tienes algún recuerdo que te venga a la mente con alguna canción de CD9?
1: No, la verdad, esta canción que está sonando ahorita la quiero cantar. Es más, déjenme a mí subir al escenario con ellos.
0: Sí, yo la canto.
1: La verdad, estoy súper, súper feliz. Y aparte de todo esto, la gente, o sea, sentir esta energía, sentir esta vibra. Y como dicen, XFM en todas partes. Y estamos en todas partes para transmitirles esto a ustedes.
0: ¿Tú, Monse, tienes algún recuerdo particular con alguna canción de CD9? O sea, que ibas, no sé, manejando y sonando.
2: Mira, la neta es que yo fan de esta agrupación, me gustan bastante. Y además, ¿sabes qué también, Mariana? Que bueno, ahorita ya se siente la emoción. Mira, hay movimiento en plaza y empieza a gritar la gente. A uno,
0: sí,
2: se le pone la piel chinita, Mariana.
0: Sí, y es que aparte, es que, o sea, se dice fácil, pero sí es un momento desde la espera, ¿no? Desde en el momento en el que tú estás alistándote, ¿qué me voy a poner?
2: Sí.
0: ¿Y a qué hora voy a llegar? Y de entonces me voy a ir comida, me voy a desmayar de la emoción. ¿Qué va a pasar?
1: Súper nerviosa, dije, ¿pero qué me voy a poner? Que quiero verme súper bien. Entonces dije, en la playera de XFM.
0: Ah, claro, era oficial.
1: ¿Cómo verme más? Y con la playera oficial de XFM 104.1. Y sí, naranja.
0: Y naranja, ¿no? O sea, sí, ustedes no saben cómo encontrar a Piches, anda de naranja. Ya nos regaló ese dato. Pero sí, en verdad hay mucha gente aquí que justamente ya está gritando porque CD9 acaba de subir al escenario. Acaba de subir al escenario y nosotros los tenemos en completa exclusiva. Justo, recién llegados, acabaditos, saliditos de paquete, CD9 con nosotros. Hola chicos, mucho gusto. Estamos completamente en vivo para XFM 104.1. Oigan, aquí los tengo a los tres. Bienvenidos a León, Guanajuato. Ya nos habíamos enterado por ahí que estaban en Guanajuato capital. ¿Cómo les fue? ¿Cómo los trató la ciudad?
3: No, increíble. Guanajuato está hermoso. O sea, pudimos ayer celebrar el cumpleaños de Alonso, que un poco retrasado, pero lo pudimos celebrar y estuvo increíble. O sea, es una ciudad hermosa. También la gente ayer nos recibió súper bien. Y ahorita llegar aquí a esta plaza y que esté llena de gente también nos emociona mucho.
0: Sí, justamente mi siguiente pregunta va por ahí. ¿Se imaginaban la cantidad de gente que se iba a reunir aquí en León, Guanajuato? Digo, como todas las bandas han tenido momentos duros y con incertidumbre, pero la gente ahí está y les está respondiendo. haciendo? ¿Qué sienten al respecto?
4: La verdad creo que justo es una de las señales que nos hacen como continuar en este camino. Realmente creo que justo aquí en León el amor y el cariño de las personas siempre ha sido como muy específico y como muy especial para nosotros. Estar aquí nos emociona mucho y de verdad no tenemos una manera de agradecerles al que cada persona se haya tomado el tiempo de venir para acá. De verdad significa mucho, mucho para nosotros. Esperamos ahorita poder devolver un poquito, entregarles su CD. Y de verdad, León, que son increíbles, son top.
0: Así es, acá Alonso está todo destanteado porque le están grite y grite.
3: No escucha nada acá.
0: Pero se siente padre que te griten, que te griten.
3: Sí, sí, sí.
0: Oye, ¿cómo estás? ¿Cumpliste años? ¿Contento?
3: Bien, contento. Gracias, sí, ha sido una semana intensa de muchos festejos, de también compartir con amigos, así que estar hoy aquí en León con toda esta gente también se siente como un gran inicio de década para mí, emocionado con todo lo que está pasando con el grupo, con la música que traemos y contento de estar acá en León siempre.
2: Oye, justamente ahora que hablamos de música nueva, eso queremos saber, ¿qué nos espera de estos 5 canciones? Y va a haber un segundo volumen, porque aquí dice otra vez volumen 1.
3: Sí, estamos trabajando en más música, tenemos por ahí muchísima que hemos hecho desde hace ya un año, yo creo que empezamos con todo esto, pero nada, queremos como seguir preparando bien los pasos antes de que salga la luz y de que lo tengan, pero tengan por seguro que estamos trabajando en música nueva, se va a poner increíble, de momento tenemos el otra vez volumen 1, que ya salió además de en CD, salió en versión vinil, ya está a la venta ahí, lo pueden checar en las redes sociales. Ojalá lo tengan, está súper chido, es como azul eléctrico intenso, es como de colección. Entonces, sí, para que lo tengan.
2: Oye, pues eso está buenísimo, Mariana. ¿Cómo está eso de que tenemos ediciones especiales y todo?
0: Es que ellos saben cosas. Pero, Piches, tú también tienes preguntas, eres una verdadera fanática. ¿Qué onda? Es tu momento de brillar.
1: Oigan, yo estaba súper feliz cuando me dijeron, van a entrevistar a CNN. Y dije, quiero estar en primera fila. Claro que yo estoy aquí desde las 5 de la mañana esperándolos, como todos los que están aquí ya. Estamos súper emocionados de tenerlos. Bienvenidos nuevamente a León, Guanajuato, que esta es su ciudad, claro que sí. Yo les tengo una pregunta a los tres. Si pudieras describir este nuevo álbum con 3 palabras, ¿cuál serían?
5: Frescura, compromiso y pasión.
4: Amor, evolución y metamorfosis.
2: ¡Wow! ¿Con qué 3 palabras lo describes?
3: Yo diría fresco, novedoso y estimulante.
0: León, Guanajuato y en XFM les tuvimos todos los detalles. Los dejamos que suban con sus fans porque en verdad están enloqueciendo. El mejor de los éxitos siempre y qué gusto haberlos tenido aquí en cabina. Gracias, chicos, nos despedimos. Quédense a través de XFM 104.1.
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2: Es momento de arrancar 60 minutos completos de principio a fin de puro rock en español a través de esta frecuencia y en este concepto titulado Rock en Exa. Soy Gabriel Ochoa, muchas gracias por escucharnos semanalmente y fielmente en este programa, de verdad que estamos muy muy agradecidos, muchas gracias por acercarse a Exa FM a través de la radio tradicional, a través de alguna aplicación, a través de la aplicación de Exa FM que es completamente gratuita y la pueden descargar en cualquier parte del mundo. Muchas gracias por escucharnos a través de su voz inteligente. Muchas, muchas gracias por ser parte de la familia de Exa FM. Y bueno, en este programa estaremos celebrando cumpleañeros, algunas efemérides de discos y también tendremos una excelente, excelente entrevista con cinco grandes personalidades del rock mexicano que han fincado el terreno donde hoy muchos, muchos andan. Estamos hablando de Bon, de Los Enemigos del Silencio. Estamos también hablando de Humberto Calderón y Sergio Santa Cruz de La Unión. Obviamente, la bellísima y talentosísima María Barracuda. También estará con nosotros el señor Héctor Quijada de La Lupita, aquí en exclusiva en Rock en Exa, para presentarnos este nuevo proyecto que traen entre manos y que es una gran historia que se está empezando a escribir, LTD Rock. Y bueno, para arrancar este programa, pues qué mejor que celebrar el cumpleaños de una de las máximas, máximas figuras que tiene el rock en español. Él es Gustavo Adrián Cerati Clark, que nacería un 11 de agosto de 1959 en Barracas, Buenos Aires, Argentina. Y bueno, hablando un poco de este acercamiento que tuvo con México, hay que recordar que en el primer disco de Caifanes intervino en una canción tocando la guitarra, después en un magno concierto en el Palacio de los